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0: estás escuchando la docta. Estás escuchando a Lato, Dale, que suena Cadena Alegría en todo el país. 351-349-2367. 351-349-2367. Sonamos en todo el país. Contame dónde nos sintonizás en esta noche.
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0: 351.
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0: 349-2367. En esta noche de lunes, lunes 27 de abril. De abril, escucho. ¿Qué le pasa al acto? 27 de julio del 2026.
2: En especial quiero saludar a mi sobrina Sofía, que hoy cumple año. Decirle que lo queremos mucho, parte de su tía Angie, que lo ama. Y bueno, con un tema de Rodagón te tenés para Sofía. Gracias.

0: ¿Cómo estás, querido, señor Javier?
1: Buenas noches, Ato.
0: ¿Cómo estás, querido? Te estoy escuchando, señor Javier. Soy Marta de Selva, Santiago del Estero. La emperatriz, querido.
1: ¿Qué está emperatriz? ¿Qué nivel?
0: Aquí estoy saboreando unos ricos mates en pelo, con un pomelo, y estoy tejiendo una bufanda. La segunda bufanda, en realidad, tengo que hacer tres. Después hago la tercera y las envío a Buenos Aires. Para las nenas de Buenos Aires, chicas, mis hijos de Buenos Aires. Y después tengo que tejer otra que se va a ir a Puerto Deseado. ¿Sabes que me pidieron una bufanda por allá en Puerto Deseado?
1: Mira, Gustavito.
0: Un abrazo grande, amigo. Buen programa. Besitos para todos.
2: Mil veces a la cara.
1: Grande, Martita, che, qué manera de laburar, Martita. A ver, si no está cocinando, está tejiendo. Si no está tejiendo, está cociendo. Qué nivel, la señora, la emperatriz. Ey, la habitación romántica, mirá vos. 21 a 21 minutos. Estamos en vivo, súbele el volumen, dale. En esta noche de lunes.

0: Alto gato, ¿quién le pone el cascabel al gato? ¿Quién se lo pone? ¿Quién se lo pone? Ah, Tito querido, empezamos la semana full. Unos temazos escuché ahí al final, casi no me enganché en la otra hora. Ahora ya estamos acá en la garita. A todo dar. Metele que son pasteles, papá. Dejá la chiquitita como siempre, papá. Un abrazo grande para vos, para toda tu audiencia. Desde acá, desde Río Tercero, Omarcito de Río Tercero, FM 102.3, FM Río. Poneme algo de Germain, puede ser.
1: Omarcito.com.ar, es el orden para nuestro amigo personal, Omarcito de Río Tercero. Buenas noches.
2: Ato, sí. Gustavito me mandó que le deje una bufanda y le regale, viste, a Puerto Deseado.
1: Che, pero va a salir más caro el envío que la bufanda, ¿o no?
2: Sí, estoy tejiendo y también tengo para coser un montón. Tengo tanto ato que no sé qué hacer primero. Vos sabés que ahora estoy en el comedor, este comedor que tiene un ambiente a primaveral.
1: ¿Y con el top cómo estamos, Martina?
2: Sí, espectacular. Aquí estoy disfrutando el comedor, es libre, el comedor y cocina. Te estoy escuchando por la aplicación, porque eres maquinista mirando dibujito de mi nieto. Y ahora hace un día primaveral, espectacular, hermoso, por eso estoy aquí en el comedor primaveral. Qué y bueno, cuando hace mucho frío me voy a la pieza romántica, así, a mi dormitorio. Sí. Espectacular, mi pieza romántica.
1: ¿Viste? Ahí están, encendido.
2: Abrazo, gusto, abrazo a todos.
1: Ahí están encendidos los tronquitos del amor, echando calor. Hola Franco, que escuchándote en Río Tercero. Soy Elsa, muy linda la música, muchas gracias Elsita.

0: dato, con el Doc todo sobre rueda, todo muy bien. Sí, pero... sí, sí, sí. El Doc capaz que para noviembre...
1: ¿Se dio ese encuentro hace como 3 años más o menos que se iba a dar? ¿Se dio al final o no?
0: A quedarse un par de semanas. Ya para... capaz que para diciembre, enero, ya formalicemos si Dios quiere.
1: ¡Ah! Agárrate, Catalina, y toda la familia, ¿eh?
0: Cuando venga te mantengo en contacto, ¿sabes? Vamos a mandar audio desde acá.
1: Hoy te están escuchando los vecinos también, ¿eh? Y se la agradece al palacio.

0: Muchísimas gracias.
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2: Amiga, tienes que olvidarlo. 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

0: Cristian, sí, va a venir un par de semanas a quedarse y después va a venir que vamos a formalizar si Dios quiere. Y después ya no va a ser más el GOC de Villa Regina, va a ser el GOC de Cerro Santiago del Estero.
1: Se lo deja ya, Martita. Qué bien, qué bien. Che, bueno, esperemos que lleguemos todos para el acontecimiento, claro. Lleguemos todo a que se dé, claro. No, Santiago del Estero no creo que vaya.
0: Es la primicia,
1: ¡qué nivel!
0: Sos el primero que sabes.
1: Va, Bordido Barón, Cinturón País. Hola, todo, buenas noches. Bendiciones, ¿cómo está el equipo? Acá desde Villa Boy, Entre Ríos, y la 94.7, Pasión Litoral. Ahora sabrán de comando los amigos de Pasión Litoral. Los amigos de la 94.7 Villa Guay, Entre Ríos, suena.

0: Saludos para el paracaidista. Hola a todos, soy el paracaidista. Quisiera escuchar el tema que está pasando, Capo. Bueno, súbele el volumen, maestro. Ahí va. Saludos para la gente de Recreo Catamarca presente. Buenas noches, Catamarca.
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0: Por acá me dice, le tocó el 8 al Dogme. Hace rato, ¿eh? Hace rato.

0: siempre le pone la ficha, siempre le pone la esperanza. Espero que se dé ahí. Se ha hecho largo, se ha estirado el chicle, se ha estirado el chicle. 3-5-1.
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0: 3-4-9.
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0: 2-3-6-7. 3-5-1. 3-4-9. 2-3-6-7. Dale que somos Cadena Alegría, dale que somos un país en sintonía. Estamos en vivo en la noche del lunes. Ay, va queriendo, va. Este vaso, por favor.

¿Cómo anda, mi Gustavo? Che, que cambió el color de la bata hoy, ¿eh? Hoy tiene una tirada, ¿eh? Por ser lunes, tremenda la tirada esa que se clavó Gustavito, ¿eh? Tiene un habano pesado, se ve que ha quedado del sábado, del domingo, el habano de Meme Gustavo. Gustavo de Puerto Deseado.

0: esa característica bata. Me había gustado Santa Cruz con un habano empezado. Y tiene dos dedos de whisky le han quedado. Bien, pero para hoy lunes está bien, Gustavo. Claro. Tenemos 15 minutos nosotros.
1: Dile que regrese.
0: Tenemos 15 minutos todavía, así que métele que son pasteles. Claro. Prende ya va, no loco, me da un toque. Sí, a ver. Uy, ¿qué te pasó? Se viene la mona.
2: Y ya,
0: no,
2: se hizo largo, te entiendo perfectamente. Pero claro, lo que pasa es que el doctor estaba muy comprometido con su salud.
0: Ah.
2: No andaba bien de salud, recién ahora se está recuperando, está saliendo a flote y por eso no ha podido venir antes.
0: Bendiciones.
2: Y
0: doctor,
2: él dice que nunca quiso que yo viaje primero porque dice que el deber es del hombre ir a conocer a la mujer. Un caballero, doctor, ¿viste?
0: Anoche
1: amé a otra mujer.
0: El último romántico.

0: encantado, Gustavo.
1: Así que no me preguntes que a dónde.
0: Pará, Gustavo.
1: 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No te quiero contestar.
0: No me hagas hablar, no te va a gustar.
1: Me va a gustar.
0: Súbile el volumen, dale. Como dice, basta.

0: todo el que me saluda y se acuerda de Rieta Entera. Estamos ahí nomás. Yo creo que es la mejor audiencia que tiene. Dale pum para arriba, vos acá ves.
1: Carlita.
0: Ando. ¿Por qué no me llama Enzo? ¿Qué pasó con Enzo? Enzo, poneme viva. ¿Qué pasó que no me llamas? Estoy acá esperándote. Tengo más o menos un crimen de milanesa para cuando venga.
1: ¿Qué no? ¿Qué no, tremenda oferta tiene ahí.
0: ¡Para, Gustavo, para allá!
2: ¡Hola, gato! ¡Buenas noches!
1: ¿Cómo del Johnny?
2: Te debucharon, te habla Johnny a Diego. No. El terremoto tropical del sur de Córdoba. Y sí, ¿viste? El Gustavito se ve que después que terminó el programa, el sábado de la noche...
1: ¡Claro!
2: Y... le dio con Tuti al que te dije, ¿viste? No, pegó el faltazo el domingo.
1: Ah,
2: pegó el faltazo en los
1: reyes. No me dio cuenta eso.
2: Bueno, espero que hoy esté el repuesto.
1: No, y sí.
2: Con Tuti en su programa también esta noche.
1: Repuesto todo el sábado. Cerca de ti. Repuesto todo el sábado. Saludos grandes, Johnny. Para la gente de Buchardo presente, Johnny, 101.3 FM Libertad. Mirá vos que me lo mandaron a... ¿Qué pasa? Sí, a ver, para que no escuché bien. No escuché bien el Johnny, sí.
2: Hola, gato.
1: Ahí está.
2: Buenas noches. Desde Buchardo te habla Johnny Ariel Guzmán, el terremoto tropical del sur de Córdoba. Y sí, viste, el Gustavito se ve que después que terminó el programa, el sábado de la noche, y le dio con Tuti al que te dije, ¿viste?
1: La.
2: No, pegó el faltazo el domingo.
1: Pero ahora
2: pegó
1: me doy cuenta.
2: Pegó el faltazo en los retros. Sobre la familia. Bueno, espero que hoy esté repuesto.
1: Claro.
2: Con Tuti en su programa.
1: Claro, que está repuesto y no como el sábado.

0: cita de revés. La mujer le tiene que viajar hacia el hombre, así que todo de revés.
1: Ah, mira vos.
0: Así que felicitaciones, Doc. Martita también, así que acá le estoy escuchando yo de la ciudad de allí.
1: Ah, está bueno, distintas opiniones sobre esta relación que...

0: Amigo, ¿qué te puedo decir? Yo me divierto con tu programa, con tus ocurrencias, con todo lo que decís. Gracias, simplemente gracias por todo lo que nos brindaste. Abrazo y hasta mañana. Siempre.
1: 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Siempre intentamos.

0: linda.
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0: Toma, Carlita, para que tú vuelvas. Toma, Carlita, nos vamos, nos vamos, nos vamos. Qué cruel que soy con Carlita, ¿no? Señoras y señores, gracias Argentina, gracias país. Gracias a todos y cada uno de ustedes por estar del otro lado.

0: gracias de corazón.
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0: Chau, chau, chau, chau, chau, chau, chau, chau, chau, chau, chau, chau, chau. Chau. Se viene Gustavo. Se viene, qué calor en la bailanta.
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0: Nosotros no fuimos.

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En comienzo de semana. 17 minutos de la hora 22. Así estamos arrancando en esto que es calor. Qué calor en la bailanta, ¿eh? ¿Cómo andan los amigos de todo el país? ¿Cómo andan nuestros amigos de Puerto Deseado? Nosotros cerrando en realidad lo que es este lunes 27 de julio de este 2026. Estamos ahí ya de pasar la mitad del año, ¿eh? Y se empieza con la cuenta regresiva, olvídate.

0: Disfrutábamos de la docta recién junto a la Torrante. Un abrazo a tu querido. Arrancando también la programación de la cadena Alegría, como siempre te decimos todos. 100% en vivo. Interactuando con todos ustedes, por supuesto, nuestros oyentes locales y también de todo el país, de toda esta hermosa Argentina.
1: Es que no hace falta esta noche. Se va.
0: Presente los amigos del sur argentino. ¿Cómo anda nuestra capital de Santa Cruz? ¿Cómo andan nuestros amigos de Chubut? Y por supuesto a todos nuestros oyentes de nuestro puerto deseado, ¿eh? Nosotros en la 104.5, la cadena Alegría.

0: Ahí estamos, con la música de estas dos. Ángela Leiva junto a Eugenia Quevedo haciendo Amigas para qué.
1: Para hablar de amor hay que amar así. Estamos en Bella Vista. A veces paso por la calle y veo alguna frase escrita de alguna canción mía. Este es un club de fútbol de aquí de Bella Vista. Hace poco salieron campeones.
0: Dígalo, amigo.
1: Y la frase que eligieron para escribir es esta: para hablar de amor hay que amar así. Hablar de amor por ahí es medio extenso y a la vez sencillo. Tal vez ellos hablan de amor de una manera particular. Ellos sienten de una manera particular el amor por su club.
0: Ahí está el señor Marcos Ainotti.
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0: es... Para hablar de amor, qué comienzo de lunes, en esto que es que calor en la bailanta.
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0: 351-349-2367 y 297-420-4914.

0: vamos a empezar con los mensajitos que están llegando. Nosotros estamos viendo acá las tendencias, ¿eh? Hay muchas tendencias nuevas, ¿eh? Por acá, ¿quién anda? Ramoncito de Puerto Madryn.
1: Hola, Gustavo Álvarez. Ramón de Puerto Madryn.
0: ¿Cómo anda usted?
1: Te escucho a través de la 101.5 Radio Nahuel. Bueno, te cuento que por acá tuve un fin de semana un poco fresco, hoy tuvo un poquito mejor. Pero mañana vuelve a bajar la temperatura con lluvia, así que bueno. Mañana habrá que celebrar el Día de Madryn, 28.
0: Claro. ¿Eh?
1: Bueno, aguante, Gustavito.
0: 28, ¿qué?
1: Aguante la cadena de la alegría.
0: ¿Qué le pasó, Ramoncito?
1: Éxitos, como ¿qué? Siempre. ¿Qué pasó, Cachamay?
0: ¿Qué pasó? ¿Qué te pasó, Cachamay? Quedó tilado. 28, ¿qué? Mañana, Ramoncito. Terminalo el mensaje, Ramoncito.

A ver qué dicen por acá. Dice acá presente amigo Gustavo, dice esperando el programa. Ah, yo te esperé, dice, pero no, ya, hasta buen comienzo de semana para vos y todos los oyentes. Pablito Miranda desde Puerto, decía Pablito, para vos y toda la familia, un abrazo gigante. No, no pudimos estar en el domingo retro. Ayer nos tomamos un free. Qué lindo enganchaditos estos de Mayo Lab, ¿eh?

0: reina Maggie Olave. Ella es la más hermosa del cuarteto. De las voces femeninas, la amo a Maggie. Estos son los enganchaditos recomendados. Che, no, ayer no llegamos al domingo, el domingo retro, no. Nos tomamos un free, le avisamos al Chuni, a nuestro jefe.
1: Eso, gracias.
0: Claro, dejamos la lista con todo cuarteto del recuerdo, obviamente.

0: Bueno, a ver qué dicen los mensajes por acá. A ver. Hola Gus, ¿cómo estás? Me pasarías Rocío Quirós. Te cuento que por... Si no te has dado cuenta, dice, sos mi fiel compañía. Irel desde Belville. Bueno, muchas gracias, Irene. Te mandamos un abrazo gigante. Por acá. Hola Gus, desde Gobernador Gregores. Te escucho, dice, con mucho frío por acá. Firme, escuchando la radio, dice, buena música, abrazo de parte de él, ¿eh? Gracias, L, un besito. Sí, sí, está frío en todos lados, estamos en invierno, no se olviden, ¿eh? Por acá dice, hola Gustavo, soy Elsa, dice, acá como siempre escuchándote, amigo. Gracias, Elcita, saludos. Estamos en invierno, está fresquito en todos lados. En todos lados, ¿eh? Es invierno. Pero bueno, en otros lados hace más frío. Por ejemplo, acá siempre es más frío. ¿Qué dice nuestro amigo Javi de Comodoro Rivadavia? A ver.
1: Hola, Gustavito, buenas noches.
0: Buenas noches.
1: ¿Todo bien? ¿Qué tal ese fin de semana?
0: ¿Eh?
1: Estamos en invierno, hay que cuidarse.
0: ¿Es verdad?
1: Estoy escuchando por la aplicación.
0: Ahí está nuestro amigo Javi. ¿Cómo anda, Javi? ¿Todo bien? ¿Cómo andan los amigos de Comodoro Rivadavia? ¿Cómo está el clima por allá? Estamos chumeando que hay alguien acá en el WhatsAppero metido, ¿eh?

0: hagan los vivos, no se hagan los vivos. Los estoy viendo, A ver qué dicen los mensajes por acá.
1: Hola, Gustavito, ¿cómo andás, hermano?
0: ¿Cómo andáis?
1: ¿Cómo pasa el fin de semana?
0: Bien, amigo. ¿Has
1: tomado algo, no?
0: ¿Eh?
1: Todos los carros acá de Río Ceballos. Pásame algo de la hermana, Gustavito.
0: Dale.
1: Mando un abrazo, hermano. Que andes bien.
0: Ahí está nuestro amigo Carlitos desde Río Ceballos. Un abrazo, amigo. Por acá que dice los mensajes, hola Gusti, dice, ¿cómo estás? Feliz lunes, yo cenando con mi hija y mi yerno, dice, soy Luli, ¿cómo estás, Luli? ¿Qué están cenando de rico?
2: Casado pero del mejor humor.
3: Gustavito, buenas noches. ¿Todo bien? ¿Qué tal este fin de semana?
0: Tranqui.
3: Estamos en invierno, hay que cuidarse,
0: sí,
3: hay
0: amigo,
3: que cuidarse. Estoy escuchando por la aplicación.
0: Ahí está nuestro amigo Javi desde Comodoro Río.

Saludos para nuestros amigos de Almacén de Bebidas 9010. Por acá dice Patricia, buen comienzo de semana para todos. Saludos desde 9010. ¿Cómo la pasaron? ¿Cómo pasaron el fin de Coco, Patricia? Toda la gente de 9010.

0: Buenas noches, amigo Gustavo. ¿Cómo anda usted? ¿Todo bien? Así que acá estamos, amigos. Estamos escuchando el programa, el comienzo, así que comienzo de semana también. Así que, bueno, acá vamos a saludar a la audiencia.
1: Bien.
0: Saludate a vos, saluda a la audiencia, Betty, Patrick, Coco. También Mari de Vitorica. Ayer le ponemos falta, ¿no? Ayer le ponemos una falta.
1: ¿A quién, che? Ahí está, terminó el audio. Cortito el audio. Pasito a paso consumiéndonos. Por acá dice: hola, buenas noches. Gustavo dice: fresca noche por acá. Dice: mañana 28 de julio es el aniversario de Puerto Madryn por la llegada de los colonos galenses. Dice: tenemos feriado provincial, pero igual dice: a algunos nos toca trabajar igual. Ahí está, bien, bien. Sil desde Puerto Madryn, ahí nos está aclarando Sil. Gracias, Sil, te mando un besito. Esto es lo nuevo del Toro Quevedo, ¿eh? Sonando en exclusiva en la campina del Dial.

0: Dice, poneme presente siempre, haciendo el aguante. Y no sé, Martito, hay que ver, hay que ver, estamos ahí, estamos, dice, en Río Tercero. ¿Cómo anda, Marcito? Portate bien, Marcito. Portate bien. Allá en Río Tercero estamos en la 102.3. Por acá nuestro amigo Cristian de Puerto Deseado dice, como siempre, un placer disfrutar de tu programa. La mejor compañía siempre. Abrazo grande, amigo. Gracias, Cristian. Para vos y para la familia. Les mando un abrazo. Gracias ahí por estar siempre en sintonía de la 104.5,
1: Te quiero tanto.
0: Gracias, Cristian.
1: Que todo el día.
0: Nuestros oyentes de Puerto Deseado,
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0: Hola, Gus, buenas noches. Che, no se vale, dice, te extrañaron más a vos, dice, que a mí. Dice, lindo programa y buen comienzo de semana. Pablo notó más tu ausencia, dice que cuando yo me voy.
1: Te busco en la
0: Y bueno, ¿qué le harás?

0: Hola, Gus, ¿cómo estás? Buenas noches. Bueno, pasaba a dejarle un beso muy grande a Dylan y decirle que con Feli lo amamos muchísimo. Bueno, amor, un beso muy grande y que estés bien. Hasta mañana, Gus, gracias.
1: Hasta mañana, Mica de Rosario. ¿Cómo anda Mica? Mica, que el bebé no la deja dormir, ¿eh? 3 de la mañana se le despierta el bebé.

0: Marcelito Hidalgo pudo solucionar el tema de el internet. Todavía seguía con el tema del internet.
1: Che, acá, buenas tardes, chicos. Acá ya se normalizó todo, no sé. ¿Qué putería hubo con internet? No sé.
0: Enojado, Marcelito Hidalgo. Pero hoy no tuviste ningún corte, Marcelito Hidalgo. Hoy salió perfecta la mañana, estuvimos escuchando. La verdad que hoy no... Bueno, yo estoy de vacaciones, les aviso. Dos semanitas de vacaciones. Me levanté temprano como nunca. 6 de la mañana. Ya estaba arriba. Y escuché todos los programas, ¿eh? Lo escuché al señor Roque. Escuché a Marcelito Hidalgo. Escuché antes de Marcelito a Lucas. ¿Quién más estuvo? A mediodía, Pablito. En la 100 en Freire. Al Pepe. Que hoy me estaban pidiendo acá el número de Pablito. Así que, Pablito, si te escriben, yo pasé tu número, ¿eh? Después lo escuché al Chuni. Y toda la programación de la cadena Alegría. Y ahora lo último. Estaba escuchando al Dani, que estuvo también haciendo el reemplazo a José Clau. Yo, el Dani.

¿Qué dice? No te entiendo, ¿por qué? ¿Qué hay que ver? Nada, Omarcito, nada, ¿qué vas a ver? Bueno, les presentaba lo nuevo del Toro Quevedo, que ya lo pueden buscar en las redes sociales. Se viene un blocazo. ¿Blocazo el que se viene? Sí.

0: No, de corazón, hermano.
1: Aguante el cuarteto, hermano.
2: Les dije, se viene un bloque copadito, ¿eh? Arrancamos con él, con el Barba, arrancamos con Ulises.

0: Ale, Ale, desde Roca.
1: Hola, hola, Gustavo, ¿cómo estás? Buen comienzo de semana para vos y toda la audiencia. Acá te escuchamos desde General Roca, provincia de Río Negro, por la 97.9. Bueno, déjame saludar a mi compa Daniela, que la está conociendo toda la gente por la radio.
0: Bien, bien.
1: Se está haciendo famosa, Daniela.
0: Vamos, vamos,
1: bueno,
0: vamos.
1: Un abrazo, Dani. Que terminen bien el día, la noche.
0: Ahí está. Besito, Ale. Apareció, andaba perdida, Ale. La semana que pasó andaba perdida.

los amantes extrañan. ¿Qué dice Johnny? Hola, buenas noches, dice. Sí, sí, Johnny, Johnny. Ay, Johnny, no me la... No, no sea malo, Johnny. Claro, Johnny. Sí, es verdad, Johnny, Johnny. Pero viste cómo es esto. ¿Cómo anda Johnny? ¿Todo bien? Johnny que está chequeando todo siempre, ¿eh? Muy bien, Johnny. Los amigos de Buchardo, allá estamos en FM Libertad.

0: recuerdos me traen estas canciones, por favor.
1: ¿Cómo andás, tío? Estamos acá escuchándote a full, con Manzanita.
0: Ah, bueno.
1: Che, ¿qué te iba a decir? ¿Cómo está esa columna después del viernes en la noche? ¿Cómo quedó? Contanos. Cinturita avispa.

0: Marcelito.
1: Hola, Cadena Alegría. Hola, Gustavito. Todo hola, bien, todo tranqui. Quiero que me pase un tema. Simón Aguirre, Corazón sin cara. Aguante River, aguante la campeona del día, aguante Cadena Alegría y aguante Gustavo.
0: Vamos.

0: Con este la tenés que sacar a bailar, ¿eh?
1: ¿Cómo andás, tío? Estamos acá escuchándote a full.
0: Pero ¿cómo, tío? ¡Qué atrevido!
1: Sanita. Che, ¿qué te ves?

0: Patricia, sí. Y clientela de 90-10. Y a los amigos siempre, Betita, Adelita, Mari Vitorica, el Doc, Marta Rancún, Marta de Selva, Ramón de Puerto Madryn, Omar de Río Tercero, Chango Río Negro, Huguito Herrera, en San Luis con la familia. Y acá estamos en sintonía, así que te hacemos el aguante. Día lluvioso hoy, todo el día, y sí, parece que va a seguir, así que bueno.
1: Y para estar en casa.
0: Hacerte algo de Germaín.
1: Germaín.
0: Señora, vale, estamos en sintonía, amigos.
1: Abrazo grande.

0: un ratito nomás. Sí, lluvia todo el día, de la madrugada. Se viene otro clásico. Escuchate este.
1: Esta canción se titula Ojalá.

Hola Gus, dice, gracias por la buena música. Dice, te escucho desde Choya, Andalgalá. Dice, acá un día primaveral. No sé hasta cuándo será, dice, pero bueno. Un

0: Le ayudan todo con las palmas al fondo. ¿Cómo no te lo digo? ¡Vamos! Que poco a poco pase el tiempo y sé que te y con las palmas arriba, vamos, vamos.
1: Gustavito, ¿cómo estás, querido? ¿Qué se cuenta? Acá estamos en sintonía. Bueno, saludamos ahí a todos los oyentes de Radio Canal Alegría, FM Pasión. Y bueno, también saludamos a Joaquito y a Patricia y clientela de 90-10.
2: 90-10.
1: Y a los amigos siempre, a Betita, Adelita, Mari Victoria.
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1: Marta Rancún, Marta de Selva, Ramón de Puerto Madre, Nomar de Río Tercero, Chango Río Negro, Humito Herrera, en San Luis con la familia. Y acá estamos en sintonía, así que te hacemos el aguante. Día lluvioso hoy, todo el día, y parece que va a seguir, así que bueno, pasate algo de Germaín. Para mi señora, vale, estamos en sintonía, amigos, abrazo grande.

así que Johnny me mandó al frente. Mirá lo que me estoy enterando, Johnny. Así que Johnny me mandó al frente, que ayer no estuve. Ah, mirá, Johnny, la vamos a tener esa, La voy a tener, la voy a anotar, Johnny, No, no, no, ayer la avisé al jefe. Le avisé al patrón que no iba a estar en el domingo retro. Claro, mirá, Johnny, mucho.

0: Dale que nos vamos a la música, porque el resto de las repetidoras se van a su hora de tanda publicitaria.
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0: ¿Qué tal, mi amor?
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0: Pero míralo a Johnny. ¡Qué hija de mil este Johnny!
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0: Ahí me están pasando la data, Johnny, ¿eh?
1: ¡Está la palma!
2: Hola, hola. Buenas noches. Hola, ¿cómo está usted? Mire, usted va a ser castigado, porque...
0: ¿Por qué?
2: Reíte nomás vos, reíte. Vas a ser castigado.
0: Voy a ser castigado.
2: Yo te lo digo. ¿Cómo estás, amigo? ¿Todo bien?
0: Bien, todo bien.
2: Y bueno, yo no pido nada porque está toda buena la música, así que estoy acá en casa. Estoy picoteando algo. En casa todo tranqui, uh-huh. Así que nada. Saludo para todos los chicos, te me saluda las chicas y bueno, nada. ¿Qué decirte? Te saludo de acá, La Pampa, Rancul, así que... Bueno, ¿qué te puedo decir? Choque los cinco y bueno, te mando los saluditos. Besito, chau, chau.
0: Chau, chau, Martita, besito. Vas a ser castigado, dice la Martita. Me va a castigar la Martita, Acá hay audio de Johnny, a ver.
3: ¿Vos terminaste el programa el sábado? El otro día no va a haber Gustavito.
0: No, viste.
3: Cuando escuché toda la música enganchada me di cuenta enseguida.
0: Claro, puse la lista. Picarón, Johnny, me mandaste al frente, ¿viste?

pero yo ya le había pedido permiso al jefe. El sábado de la noche le dije al Chuni, me la voy a dar en la pera, Chuni. Así que el domingo retro no va a estar. Voy a dejar una lista. En realidad iba a salir el domingo de la noche, después de Jorgito Canelo, que arrancó haciéndole reemplazo al Samu. Que acá lo veo a nuestro amigo el Samu, que le mando un abrazo gigante a mi amigo Samu. Allá estamos en la 92.3. Le mando un abrazo, Samu querido. Vamos, vamos.

0: Ahí estábamos con la música, ahí pasaba Damián Córdoba con qué tal, qué linda canción esa. Bueno, nos vamos con un solicitado para Gustavito. Para Gustavito Igor, para Vale, y se lo dedicamos también a Betty. Llega la música de Germain, Entre dos amores.
1: Lo cantamos juntos.
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14: Para todo.
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0: Por acá tenemos mensaje, dice: saludos desde el sur de Córdoba, dice Ivana y Juli. ¿Cómo andan, chicas?
1: Tú no debes escucharlos, tú no debes ya pensar.
0: Por acá dice: hola Gus, hermano, pasá, resistiré de Estela Raval. No, amigo, no lo tengo ese. Y un saludo dice para Laura y José y Chori del Comodoro Rivadavia. Gracias, hermano, un abrazo. Pedite otro marinero, dale. No tenemos nada de Estela Raval, pero seguramente Fernando después de la hora cero se lo pasa, ¿eh?

0: algo de eso. Recuerden que a las 12 de la noche llega Fernando con la trasnoche en la campeona del dial, Hay muchos mensajes, muchísimos mensajes. A ver.
1: En un puerto de hotel con el mundo al revés.
2: Sí, andaba perdida, la verdad que sí. Bueno, estaba secuestrada. Bueno, aguantá.
0: Buena, pará. La tenían secuestrada. No la dejaban escribir. No, ya eso es el colmo.
1: Este sueño murió en un cuarto de hotel.
0: Ya que le agarran el celu, Ale. Allá.

0: Por acá teníamos audio de Martita de Selva. A ver qué dice Martita.
1: Entre dos amores. Entre dos amores.
0: Sí. ¿Está entre dos amores, Martita?
1: El apellido, ella el hombre. ¿Cómo estás, Gustavito? Te estoy escuchando, me estoy tejiendo y tomando unos mates con un pomelo.
0: Tomando unos mates.
1: Saludos para todos, Marta de Cerro, Santiago del Estero.
0: ¿Cómo está, Martita? La estábamos escuchando, Martita, cuando le mandó mensaje al Lato. ¿Martita está entre dos amores? No.
1: Estoy tejiendo y tomando unos mates con un pomelo.
0: Me imagino que está tejiendo mi bufanda.
1: Saludos para todos, Marta de Cerro, Santiago del Estero.
0: Che, Martita, me imagino que está tejiendo mi bufanda, ¿no? ¿Eh? A ver, que es lunes, che. Hola, Gustavo, dice buenas noches, acá escuchando su programa, excelente música, Sonia Duñón. Te sigo, dice, haciendo el aguante.
2: Ahora.
0: Y saludos para Samu, dice una pronta recuperación.
2: Un par de temas enganchados de un amigo.
0: Ahí está, de parte de Sonia Duñón.
2: Escribir algunas canciones. Se llama Carlos Jiménez Rufino, le dice la mona.
0: Bloquecito presentado por Almacén de Bebidas 9010.
2: Que canten, a que bailen.
0: ¿Cómo anda Mariela en Rotisería Genia?
2: ¿Qué
0: dice Mariela? ¿Cómo pasó el fin de semana, Mariela? Por acá anda José de Puerto Madryn. ¿Cómo andas, Josecito? Allá en Puerto Madryn están todos nuestros amigos, ¿eh? Saludos para Ramoncito. Mañana están de feriado y festejos en Puerto Madryn. Que seguramente los festejos van a ser el fin de semana, creería, ¿no? Ahí estamos en la 101.5 FM Nahuel.

Hola, dice, buenas noches, saludos desde acá, desde Vichigasta, La Rioja, limpiando, sacando el sonda, dice, con mi novia Celeste. Soy Mauro Vargas, hola Maurito, hola Celeste. Los amigos de La Rioja presente. Allá tengo mi amiga en La Rioja, Gaby Fernández, locutora, presentadora allá del multiespacio de M&M. El multiespacio tremendo, donde van las mejores bandas, ¿eh? Gaby fue, es una locutora nacional, obviamente, una locutora muy conocida en lo que es el norte, la zona de Catamarca, La Rioja, parte de Córdoba también, muy reconocida. Y fue la voz durante muchos años de acá, de nuestra radio, antes de ser Cadena Alegría, que éramos FM Pasión. Siempre fue la voz institucional de la radio, Gaby, un besito a Gaby. La vamos a llamar un día de esto para hacerle una entrevista, ¿eh? Cántelo Marcos, desde la sociedad rural, ¿se acuerdan? Enganchadito Jimenero.

0: Así que la Martita dijo que voy a ser castigado.
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0: Claro, mandale un tintito, Martita, ahí.
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0: Claro,
1: que le eche un tinto al pomelo, claro. Que queda mejor.
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0: Por acá dice Gus, acá hoy estuvo perfecto el día, dice, un calorcito. Andábamos con mangas cortas, mirá vos, en Belleville. Qué lindo, che. Bueno, pero no hay que confiarse. No hay que confiarse porque después se pone frío y ¿qué hacemos? ¿Qué hacemos después? ¿Qué hacemos? Allá por Corrientes en Itatí también hacían 26 grados. Nos contaba hoy Betty, ¿eh?
1: Hola, buenas noches.
0: Buenas noches.
1: Soy Viviana de Rosario. Sí. Le quiero decir el amor de mi vida, Máximo.
0: Dígale.
1: Que tenga una buena noche, que ya me voy a dormir, que mañana le espero.
0: Dale.
1: Le deseo una buena, buenas noches. Que voy a soñar con él, con el amor de mi vida, su mujer Viviana. Gracias, Gustavo. Para vos, Máximo, que te amo con mi vida. Muchísimas gracias, Gustavo. Beso a la radio. Hasta mañana.
0: Hasta mañana. Con Dani, bueno, bueno. Cántelo, maestro, cántelo.
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0: Omarcito en Río Tercero te voy a estar en la tanda.
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3: No, no, ¿para qué querer dos amores? Con uno tengo de sobra. No, no, estoy tejiendo la bufanda para Fiamma.
0: Sí.
3: Porque recién terminé la bufanda para Fabiola.
0: Ah.
3: Así las mando a Buenos Aires. Después te dejo a vos. La semana que viene te dejo la tuya.
0: Bueno.
3: 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Es gris.
0: Bien.
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0: Ahí está. Vamos, Martita. Vamos. Vamos, vamos. Que se viene mi bufanda. Mira, acá me mandó ya la que le terminó al nieto. Dice la bufanda para Fabiola, dice la futura médica neurocirujana pediátrica, si Dios quiere, dice.

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0: Hola, Gustavito, acá escuchándote. Ayer no apareciste.
1: No.
0: Yo recién te empecé a escuchar porque no estaba, estaba en mi casa. Pero, no sé, ahí tiró una bomba. Johnny.
1: ¿Qué dijo? ¿Qué dijo?
0: Johnny de Buchardo me dice que estuviste. ¿Qué hiciste el sábado que después el domingo no hiciste el programa? No sé, dijo que estuviste trasnochado, no sé.
1: No sé.
0: La cuestión es que no estuviste y entonces todos quieren saber que, claro, qué pasó que no estuviste. Yo por eso recién te sintonizo ahora, recién.
1: Claro.
0: Pero Johnny tiene una bomba.
1: Johnny Buchonaza. El buchón de Buchardo. Claro, Gracielita, de Jovita, te mandamos un besito, Gracielita. Ah, ya, acá está, mirá, la quería arreglar.
2: ¿Vos terminaste el programa el sábado? Yo sabía, el otro día no va a haber Gustavito. Cuando escuché toda la música enganchada me di cuenta enseguida.
1: ¡Qué hija de mí! Ya te voy a enganchar en alguna, Johnny. Mirá que yo tengo un amigo en Buchardo. No te voy a decir quién es, pero te conoce. Ya te voy a enganchar.
0: Hola, Gustavito, acá escuchándote. Ayer no apareciste. Yo recién te empecé a escuchar porque no estaba en mi casa. Pero, no sé, ahí tiró una bomba.
1: Un misil.
0: Johnny de Buchardo me dice que estuviste. ¿Qué hiciste el sábado? Iraquí. Después el domingo no hiciste el programa.
1: Es el auténtico iraquí.
0: No sé.

Hermoso tema, dice Silvia. Desde Las Varillas, vamos, Las Varillas presentes.

0: No, no voy a contar nada, mejor, no.
1: Un absurdo comediante. Ella no.
0: Por acá dice, acá también tuvimos un día primaveral, dice. ¿Cómo es? El sitio de Río Tercero. Mirá qué lindo. Claro, no, como dice acá, dice, no digas mucho que es sábado o viernes, dice, porque te vas a perder otros dos días más. No, no, no hay que agarrar esa maña, ¿no? Señor Mayor, oiga.
1: La verdad me han hecho muy feliz esta noche, gracias por venir, ¿eh? Gracias por venir a verme, me voy a dormir feliz.
0: Ay, tengo más audio por acá. Son bravos, son gracias, bravos.
1: Gracias de corazón, los amo con toda mi alma. ¿Lo pasaron?
2: Yo no quiero ser malo, pero me pasaron un video.
3: ¡Apa la papa!
2: No, me. ¡Hey! No, ¿era él o no?
3: Sí, salió un esmeriador.
2: Un sticker, sí, un sticker me pasaron también. ¡Hey! ¡Hey! ¡Ah, lo parió uno chambeando! ¡Él!

te das cuenta que estamos trabajando, hermano. Por acá dice, amigo, dice, todos queremos saber por qué no viniste a hacer el programa el domingo. ¿Qué pasó? ¿Qué pasó? Dice Dieguito en Esquel. Dieguito. No, es que... ¿Para qué tengo más mensajes? Hola, soy Ale DJ de Colón, provincia de Buenos Aires, escuchando desde mi trabajo. Dice, muy buenas noches, Gustavo. Hola, Ale DJ. ¿Cómo andan los amigos de Colón? Allá estamos en la 106.5 FM Sueños. Ahí donde está la Romy, que la Romy anda perdida también. Debe andar en el campo, en la estancia que tiene. Una estancia hermosa tiene. La vez pasada me mandó fotos. No sé cuántas hectáreas tiene. El verano no, para allá. Ya le dije, ¿no?

0: Vayan ahí si tienen dos patitas ustedes. Vayan ahí si tienen cerca el ciber todo. No me jodan, No, no, déjenme tranquilo. Peor que una mujer este. Pará. Decile a ella. Dice, ¿te juntaste con...? No, no, no. No, con él no me junté, Pablito. No. No, no, no. Yo tuve un cumpleaños el sábado, en realidad. No, no. Con él no me junté. Que lo crucé por ahí, sí, pero no. No que me quieras dar. ¿Qué dice Johnny? A ver qué dice Johnny.
1: Se enteró todo el país. Y eso que vos no querías salir, ¿viste?
0: ¿Viste?
1: Vos no querías salir.
0: Te
1: después dijiste, sí, voy a ir.
0: Te convence, ¿viste? Soy fácil, por eso.
1: Cuando dijiste, sí, voy a ir. Ah, bueno. Mañana no hay Gustavito, no hay retro, no hay nada.
0: Es verdad, es verdad. Uno es fácil a veces, ¿viste? Uno es fácil, yo.
1: Se enteró todo el país. Y eso que vos no querías salir, ¿viste? Vos no querías salir. Después dijiste, sí, voy a ir. Cuando dijiste, sí, voy a ir.

0: Ah, bueno. Mañana no hay Gustavito, no hay retro, no hay nada.
1: Pero es verdad, el domingo retro no lo venimos haciendo.

0: tenemos material para compartir en el domingo retro, ¿eh? Así que sí, este domingo sí. Bueno, pero a veces uno tiene un desliz.
1: Gustavito lo dijo en el programa del Ato, ¿eh? Así que sí. Preguntale porque ahí te vendió.
0: Sí.
1: El amigo de Buchardo.
0: Sí, olvídate. Aparte, yo grabo todos los programas, así que ahí voy a buscar la grabación después, ¿eh? Esta semana hablamos con Joaquín, ¿eh? Hoy estuvimos cruzando mensajes con los chicos de la moza Cuartetera. La banda que se va a hacer, esta banda, aunque ustedes no lo crean, esta banda en poco tiempo la va a romper, ¿eh? O sea, va a ser una banda que tiene poca trayectoria. Me decía Joaquín que tienen un año y moneda. Hoy estuvimos hablando a la tarde. Un año y moneda tienen, entre ensayos, donde Alta Alberdi. Pero van a ver que en poco tiempo, musicalmente, obviamente que a todos la tienen que remar, ¿no? Como los grandes, ¿no? Pero hoy, como está la movida cuartetera, ejemplo, los Herrera y muchos más, que despegaron así de un solo viaje, bueno, a ellos les va a pasar lo mismo. Acuérdense, ahí vamos a coordinar con Joaquín mañana para esta semana hacer una notita con la voz de la moza cuartetera, ¿eh? Que se están haciendo viral ya, ¿eh? Que nos pasó un par de temitas.
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0: No sé, Martita, porque vos también. También, sobraba, ¿eh?
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0: Che, por acá me piden un tema de la conga. La conga que estuvo en un baile que fueron 2.000 personas nomás. Por ahí decían fracaso de la conga. El organizador que hizo el baile perdió 7 millones. Ahora voy a buscar la info, ¿eh? No me acuerdo en qué. ¿Dónde fue? ¿En qué baile fue? Tocaron para 2.000 personas. Fracaso fue, así los títulos. Páginas cuarteteras de Córdoba, ¿eh? Fracaso de la conga. Aparte, no se los veía muy animados en el escenario tampoco. Igual porque también están acostumbrados a un público más. Pero bueno, eso es lo que suele pasar a veces, ¿no? Si ellos tuvieran que venir al sur, ejemplo, estas bandas saben que acá en más de 2.000 personas no metes, ¿eh? 3.000, como mucho, tiene que ser algo muy grosso. Pero si no, andás en las 1.300 personas. Estamos hablando de Comodoro Rivadavia, ¿eh? La plaza de la música hoy. No metés más de 3.000 personas, 4.000, y 4.000 te estoy diciendo que es mucho, mucho, mucho. Tiene que ser, no sé. No sé, ¿qué te puedo decir? La Mona Jimena. Si no, más de 2.000 personas. Hasta el momento no han superado esa capacidad acá en el sur, ¿no? Por eso te digo, si tuvieran que venir acá, por ejemplo, si la conga tendría que venir a Comodoro, más de eso no va a meter. Pero sí es negocio para el que hace el baile, ¿no? Porque una entrada en Comodoro Rivadavia para ver a la conga, ejemplo, y ronda entre los 70.000 pesos, 80.000 pesos. Ahora vienen los Herrera, también una entrada de anticipada de 60 a 80, creo que va a estar. En la semana vamos a hablar también con la productora, vamos a hablar con Lu. Y así, ¿eh? Por ahí, bueno, ellos venían acostumbrados a los Movistar y todo eso, obviamente, que meten más gente. Pero bueno, no es el mismo público, ¿eh? De allá a acá, ¿eh? Acá tocarían para eso. Y acá para el organizador sería un golazo, porque una entrada, 70.000 pesos por cabeza, más la barra, le pones a sumar, pagas la banda y está bien. Acá, ejemplo, un ejemplo les.

0: Doy a todos, ¿eh? La conga en su momento pasó un presupuesto para acá en el sur de 48 millones, para que se den una idea. A eso le tenés que sumar pasaje aéreo, el backline, rider y todo lo que te piden, ¿no? No es solamente que vienen así la hora. Ejemplos, ¿no? Ejemplos. Por eso que bueno, allá en Córdoba, cantar para ellos, donde tocaron para 2.000 personas, lo vieron como poco. En realidad ellos cobran. El que pierde es el organizador, ¿no? Que en este caso perdió 7 millones.
1: Gato.
0: Críticas cuartetera, dijo. Nadie dice, a ver, ¿qué dice por acá? Dice, ya no sabemos si creerte, dice, nadie había mentido tan feo. Dice, no, pero bueno, eso pasó el domingo, che. Omarcito, hija de vida.
1: Oye, y esto no se acaba así porque todo.
0: Claro, mundo... sí, sigamos, amigo. Olvídate.
2: Fanático Sebastián desde siempre. La familia Álvarez presente. Gracias.
0: Claro, Pará, a ver, dice. Cuando ande por Colón, Gustavo, dice, lo espero, dice, con un asadito, así que bienvenido, bienvenido será, gracias, sale DJ, sí, le dije a Romy, porque me invitó al campo, me dijo, venía a conocer mi campo en el verano, vamos a conocer el campo de Romy, las hectáreas que tiene en esa estancia, no saben lo que es, campo hermoso, caballos, de todo, así que en el verano, si Dios quiere... Ahí vamos a andar al DJ. Porque justamente hay que viajar a la provincia de Buenos Aires. Hay que ir a ver a los pequeños. Así que vamos a andar por Colón, ¿eh? Vamos a andar por allá. Che, ah, son terribles, son más. Ser de toda la mejor. Igual no se quejen porque el domingo salió mi lista de acá con toda la música retro, ¿eh? Todos los retros sonaron igual el domingo, ¿eh? Ah. El mi capa, una cualquiera, dice Germain.
2: Vamos, chicos.
0: ¿Cómo andan los amigos?

Saludos para los amigos de siempre, también los apicultores, ¿eh? Le mandamos saludos. Si no, después se enojan, viste que uno no se acuerda. ¿Quién más? ¿Quién más? Bueno, a Dieguito de Esquel también lo saludamos. ¿Quién más? Mi amigo Miguel Yema, el ingeniero Luigi La Pampa. Claro, porque después en la semana me escribe y me dice, no te acordás, si yo no te mando mensaje, no te acordás. A Grillo y Norma, les mando un beso gigante allá en Rosario.

Sí, bueno, viste, Johnny, bueno, allá en Córdoba, por ahí los presupuestos son más bajos. Pero acá siempre las bandas, uno que trabaja con las bandas siempre, ya hace años sabe, uno sabe los números. Acá siempre piden eso. Siempre son números de 40.

0: Sí, Gustavo, eso es lo que me quedó decirte, que yo te escuché, los escuché, tu horario lo escuché y hasta el tema mío pusiste.
1: ¿Viste?
0: Estuvo en placa.
1: Sonaron los chunchulas.
0: Dejaste ahí para que yo pudiera escuchar mi tema de chunchulas.
1: ¿Viste?
0: Pero sí, sí, lo escuché, lo seguí escuchando igual.
1: Ah, ¿viste?
0: Así que dije, dejó los temas ya preparaditos, dije yo.
1: Claro. No, yo dejé todo preparado.

Bueno, decís que ya quedan 15 minutos y nos vamos. Me atacaron con de todo hoy, ¿eh? De todos lados. Pero está bien, ¿eh? Yo lo quiero.

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Los que están en la noche con nosotros, saludamos.

0: La programación, dijimos que continúa, ¿eh? A las 12 de la noche llega Fernando desde General Pico, La Pampa. Así que bueno, ya está, ya me dieron con de todo. Mañana martes los espero nuevamente, 10 de la noche. Pero bueno, en sí, ya habíamos avisado que nos tomábamos el domingo.
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0: Y el domingo iba a salir a la... que al final lo terminé de contar. Iba a ser un poquito a la trasnoche. Iba a ser después de que terminó Jorge. Iba a ser un ratito. Pero bueno, dije no. Arrancamos el lunes.

0: ustedes tienen que hacer esto. Como dijo una vez,
1: que tú estarás a mi lado.
0: Como dijo una vez, que dice: hola, genio, el Cigna desde Santiago del Estero. ¿Cómo estás, Elsa? Ya me voy.
1: Los amigos del Rey Sabor presentes.
0: Claro, Pablito, claro. Una onda así.
1: Vamos, Gaby.
0: Me voy. Chao. Como dijo una vez mi amigo, el de la movida tropical, el muchacho de pelo largo, el galán de los años 90, porque este era el galán de los años 90. Y cuando vino a Deseado, cuando estuvo acá, dijo nuestro amigo Javier Aníbal que me dediquen a un tema. Tienen que hacer así ustedes.
2: Y llamás a la radio, lo llamás a Gustavo y le dedicás esta canción. Música, maestro.
0: Claro.
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0: tenés. Esa noche me lo regaló. Claro, me lo dedicó Javier Aníbal. Le dijo a la chica que estaban ahí: llámenlo, Gustavo, y dedíquenle este tema.

Eso tienen que hacer ustedes. Lo que dijo Javi Aníbal. Llamen a la radio, dedíquenle a Gustavo este tema. Y no me peleen. Chau, dice, te escribo mañana. Silvia, desde Las Varillas, dale, Silvia. Besito gigante. Nos vamos, amigos. Nos encontramos mañana nuevamente a partir de la hora 22 en esto.

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1: El invierno no solo es temperatura, es sensación, es actitud, es como lo enfrentas. Porque el frío está,
2: claro, pero no todos lo vivimos,
1: pero no todos lo vivimos igual.
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0: recorriendo esa ruta está Tony en su camión y nosotros acompañándolo a esta hora, el rumbo hacia la provincia de Santa Fe, precisamente hacia el puerto de Rosario. Nosotros te vamos acompañando, amigo, a esta hora, porque sin duda ustedes nos acompañan a nosotros. Siempre que están en ruta, están con la cadena Alegría. Gracias por estar, gracias por compartir ese momento, esta misma atmósfera a esta
1: hora. Fer.
0: Hola,
1: un
0: Mari, ¿cómo estás?
1: Recuperaste
0: la voz.
1: Acá estamos presentes.
0: ¿Estás mejor?
1: En Trasnoche País.
0: Bueno,
1: para acompañarte, para hacerte el aguante.
0: Ay, todavía hay...
1: Estoy tomando un cafecito. Vamos, ya mejor, mejor de la garganta.
0: Bueno, me alegro, me alegro.
1: Acá te voy a escuchar.
0: Gracias por estar ahí.
1: Y te voy a hacer el aguante.
0: Gracias, gracias.
1: ¿Me pasarías el tema de Chévere?
0: Sí.
1: Solamente llamé.
0: Solamente
1: si puede
0: llamé.
1: Ser Fer.
0: De la banda madre.
1: Y quiero saludar a Martita de Selva, a Martita de Rancul, al Doc, a las Tres María, a Serafín de Bariloche, a Johnny de Buchardo y a Omarcito de Río Tercero. Besotes, besotes.
0: Gracias, Mari, muchas
1: Mari
0: gracias.
1: Mari de Victórica, donde nació la Pampa, Fer.
0: Gracias,
1: presente
0: Mari.
1: Tu cábala.
0: Gracias, muchas gracias. Estábamos sin la cábala, es todo un tema para nosotros estar sin la cábala. Sinceramente, es todo un tema estar sin la cábala. Hermosa foto la que has mandado de esa luna allí en el oeste profundo de la provincia de La Pampa.

Allí está Jerry, la banda madre, saludando a la gente que a esta hora nos está sintonizando en el oeste de la provincia de La Pampa. El saludo para Mari. Me voy rápidamente al sur cordobés para dar cuenta de el reporter que me envía la querida Graciela. Gracias por estar siempre, la gente de Jovita. Gracias, Graciela, por estar con nosotros. Dice, te cuento que los primos se quedaron con el partido de ida. Así que, bueno, la gente de Deportivo Estrella, ¿verdad? Ha ganado el partido de ida. Están, obviamente, al cierre de todos los playoffs. Y nosotros de aquí saludamos a Graciela, que mientras tanto le vamos acompañando, haciendo compañía también con otro éxito de Chévere, ¿te parece? Que ella pidió.

Y saludo para la gente en Río Tercero, y saludo para la gente en San Juan, allí en Los Berros. Querida Andrea, ¿cómo estás? Gracias por estar con nosotros. Ya voy con los pedidos, ya voy con los temas. Estamos compartiendo a esta hora con la gente que nos saluda desde Alvear Corrientes, con la gente, gracias allí, a la querida, ¿cómo anda María Celia? ¿Todo bien? Saludo para la gente de Corrientes, la gente de Alvear que siempre está con nosotros a esta hora. Vamos compartiendo.

Él es el querido Toro Quevedo con nosotros a esta hora en Trasnoche País. Te recuerdo, 35-13-49-23-67 para comunicarse. Estamos en Trasnoche País, estamos por pueblos y ciudades de la República Argentina, por rutas y caminos de este querido país, para acompañarte. Esos caminos que me llevan ahora a Río Tercero para saludar a Elsa, ella, la de la flor, que de la rosa, por supuesto, de la rosa roja, que siempre nos está saludando desde Río Tercero. Ha pedido al querido Simón Aguirre.

Gracias, Elsa. Sabemos que está siempre. Salvamos a la gente en Río Tercero, salvamos a la gente en Río Cuarto. En Río Tercero ya estoy salvando a Marcito y a toda la gente que a esta hora realiza tareas de vigilancia en distintos puntos de Argentina. A propósito, el día de la Gendarmería Nacional, salvamos a todos ellos que y a todas ellas que integran la fuerza de gendarmería y que se está obviamente llevando adelante lo que es el día en el cual se celebra su creación. Saludamos a Silvia, allí en Las Varillas, en la provincia de Córdoba. Gracias por estar con nosotros a esta hora. Muchísimas, pero muchísimas gracias. Esto es Trasnoche País. Te saludamos, Silvia, y te deseamos lo mejor en el comienzo de esta jornada. Saludamos a la gente en el sur de la provincia de San Luis, allí en Unión. Hola, Sonia, ¿cómo estás? ¿Cómo andas? ¿Todo bien? Bueno, seguimos transitando la trasnoche, visitando ciudades, así, con la crónica de ustedes. Así que, por supuesto, les solicitamos que siempre, cuando envían un mensaje, nos hablen un poquito de su lugar. Es muy lindo tener la crónica de cada lugar a esta hora, de mano de aquella gente que vive, que siente el lugar, que ama su lugar, y que lo proyecta a través de una sintonía como la de la cadena Alegría, a distintos puntos de la Argentina, y también, por supuesto, lo proyectan al mundo entero. La cadena Alegría también se escucha en distintas partes del mundo, por esta magia que tiene hoy la radio de circular a través de internet, ¿no?

Esa canción la queríamos dedicar a nuestra querida amiga Karina, que a esta hora allí en la provincia de Río Negro en Allen sintoniza Cadena Alegría y siempre dice: Fer, dale, cantate. Pero yo no puedo cantar, yo soy locutor, no soy cantante. Pero bueno, ahí está el Loco Mato, que sabe cantar, ¿no?

0: El saludo para la gente a esta hora en Río Tercero. Irma, ¿cómo estás? ¿Cómo andás? ¿Cómo va todo? ¿Bien? Bueno, gracias Silvia por esa... gracias por ese saludo. Gracias por ese elogio. Vamos escuchando a nuestras amigas, a nuestra familia, a nuestra oyentada en la República Argentina, en Trasnoche País.
1: Hola, buenas noches.
0: Ay, ¿cómo le va?
1: Hola, ¿cómo está? ¿Cómo se encuentra?
0: La estaba estrenando.
1: Bueno, yo acá estoy escuchando, sí. Escuché Gustavito y bueno.
0: Bueno.
1: Bueno, en primer lugar le voy a pedir un tema.
0: Sí,
1: Sola de Banda X. ¿Me puede pasar ese tema? Usted me voy a costar escucharlo.
0: De Banda X.
1: Un besito al Purri.
0: Bueno,
1: acá una noche hermosa, hizo un día primaveral acá, hermoso.
0: Bien,
1: hermoso.
0: Muy bien.
1: Y bueno, ahora me queda que escucharlo a usted, señor. Así que páseme el tema, por fin. Le mando un beso, cuídese mucho.
0: Bueno, gracias a nuestra querida amiga Marta allí en Rancún, en la provincia de La Pampa. La estamos saludando en Trasnoche País y seguimos avanzando y buscando más para compartir con todos ustedes.
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Ya estoy, querida Sonia, allí en unión con tu pedido. El saludo para toda la gente que a esta hora nos sintoniza en la Patagonia Argentina, a la gente de Pico Truncado, a la gente allí de Fortín Pampa. Le mandamos un saludo gigante desde aquí, un abrazo en la distancia. Gracias, gracias por estar. Y a nuestra querida amiga Jean Plotier, nuestra cordobesa, anda por allí, por Plotier, pero vive en Neuquén Capital ella. La cordobesa que mejor bailó y ha bailado, dice ella, en el Sargento Cabral. Bueno, allí en la República de San Vicente, la mejor bailarina de todos los carnavales de San Vicente, de la República de San Vicente. Así que le mandamos un saludo desde aquí. Gracias por estar con nosotros. Le dedicamos a Amaré una ilusión de Germain y también a la gente de Pico Truncado. Le dedicamos Germain a Amaré una ilusión. Me voy buscando en los berros en San Juan.

Allí hay una dedicatoria para Mari Agüero de Unión de San Luis. O sea, de San Juan le están dedicando a Mari Agüero de San Luis a través de este puente que es la cadena Alegría a Sabroso, que llega a esta hora cuando ya llevamos 45 minutos de este 28 de julio, de este martes 28 de julio, dedicado entonces para Mari Agüero de Unión San Luis, de parte de Pela, que está en Los Berros, en San Juan. Un himno del cuarteto. Esa sabrosura en el aire. Allí está ese tema dedicado para...

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0: Querido amigo Beto, ¿cómo va la gente de Chivilcoy? El saludo para la zona núcleo en la provincia de Buenos Aires. Siempre estamos recordando allí a nuestros amigos, recordando tiempos en los cuales recorríamos escenarios, tenemos que volver, recorríamos escenarios y nos encontrábamos en la presentación de las grandes bandas, de los queridos Reyes del Cuarteto, El saludo para la gente de Junín, por supuesto, también. Gracias por estar allí, por compartir con nosotros esta querida Trasnoche País. Vamos hasta las 2 de la mañana. Sonia en Unión dice: hola Fer, acá la sintonía escuchando el programa, muy buena la música. Si puede, puede ser un tema de Gary, me basta. Sonia allí en Unión, gracias Sonia por hacer el aguante, gracias por hacer el aguante. Saludamos a la gente en Los Berros, saludamos a Andrea. Andre, ¿cómo estás? ¿Cómo andás? Dice: lindo fin de semana, me podría pasar el tema. Que hayamos tenido un lindo fin de semana. Sí, gracias, la pasamos bárbaro. El domingo estuvimos con Caravana Dominguera de las 12 a las 15 horas y la pasamos genial en Cadena Alegría con todo el país. Bueno, el tema de Los Herrera, ¿quién te digo? Gracias Andrea, a la gente de Los Berros allí en San Juan. Y Andrea el otro día nos envió un video para que tuviéramos claro cómo estaban las cosas por allí, así que le agradecemos. A Irma en Río Tercero, desde la semana pasada me ves un tema de Sebastián. ¿Podés pasarme? Bueno, un tema de Sebastián. Bueno, Irma, allí vamos a estar entonces pasando ya un tema en breve nomás de Sebastián para compartir con vos y con toda la oyentada que a esta hora está en trasnoche, en trasnoche, en trasnoche, trasnoche, trasnoche, trasnoche, trasnoche, trasnoche país. A ver qué pasa por allí.
1: Muy buenas noches, Fernando.
0: Hola, Doc, ¿cómo va? ¿Cómo estás?
1: En sintonía, para pasarla bien.
0: Gracias.
1: Con la buena música, tu grata compañía.
0: Muchísimas gracias.
1: Te voy a pedir un temita de Alcides, si puede ser, cualquiera que tengas ahí a mano.
0: Bien, cualquiera.
1: No hay problema.
0: Bien, Doc, bien.
1: Y mando saludos a Marta de Selva, Marta Mancul, las tres María de la Pampa, Mari de Victorica, Johnny Ariel Guzmán, Serafín de Bariloche y Omarcito de Río Tercero. Bendiciones bien. Para vos y toda la audiencia. Que tengas una excelente semana, bueno, Fernando.
0: Bueno,
1: bendiciones para todos.
0: Muchas gracias, yo te agradezco, Doc. Gracias por estar siempre allí. Nos avisaba el Doc de que andaba con unas nanas la querida Mari, que se ha recuperado, se ha recuperado, así que gracias. Hola Marisa, ¿cómo estás? ¿Cómo andas? ¿Todo bien? ¿Cómo anda Recreo a esta hora? ¿Cómo está Catamarca? Bueno, el saludo para la gente que está con nosotros, Y la verdad, sinceramente, Sebastián siempre está presente, querida Irma, con nosotros. Siempre está Sebastián, siempre está el ángel querido, Ahí vamos.

0: Saludamos a la querida Marianela en la provincia de La Pampa. ¿Por dónde están chicas hoy? Ah, Puerto Ay. Bueno, Puerto Ay. Entonces saludamos a Marianela, a María Laura y a María Paz, a las tres cordobesas que a esta hora nos están saludando desde el departamento capital en la provincia de La Pampa. El saludo para Irma allí en Río Tercero, que le debíamos un tema de Sebastián. Ahí estaba el querido Seba, el querido amigo de la infancia, de la juventud y de toda la vida, del Negro Videla. Él decía que con la conformación de Chévere, cuando apareció la posibilidad de crear Chévere, él dijo, yo voy a traer un cantante que va a cambiar la historia del cuarteto. Y lo llevó a él, que dice, bueno, yo sabía que Seba iba a romper con todo, porque era un cantante romántico de aquellos, una voz única, y cambió toda la estética vocal del cuarteto. Yo lo escuchaba cantando boleros, decía el Negro Videla, y cuando Seba apareció en la escena rompió todo. Sinceramente es un placer tenerlo. Bueno, allí está la gente. ¡Ah! Están en Bernasconi. Ah, no están en Tuay. Ah, perfecto, están en Bernasconi. Entonces las chicas nos mandan saludos de allí. Dicen saludos al doctor, a María el Paisa. Bendiciones para todos. Saludos para el pulpito, Así que, bueno, genial todo. Saludos, genial el programa. Saludos de las tres para ustedes. Bueno, saludos para las tres Marías. Entonces nosotros de aquí seguimos saludando a toda la gente de la República Argentina. Nos vamos rápidamente a San Ramón de la Nueva Orán para saludar a nuestra querida amiga Ofelia y a la gente de Salta, la linda. A ver. Esa guitarra que con aire flamenco se encarga de la luna y las estrellas a esta hora. Y dice:
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0: saludo para el querido Oscar que está allí en ruta. Hay muchísimos amigos que a esta hora y muchísimas amigas también que se acompañan con nosotros con la querida Cadena Alegría mientras por ahí están viajando o tal vez están trabajando. Mucha, pero muchísima gente. La verdad, sinceramente, es un placer poder compartir con todos ustedes el trabajo que están realizando. El saludo a propósito para nuestro amigo Yacaré, allí en el Gran Buenos Aires. No, está en la ciudad autónoma, ¿verdad? Trabajando en su taxi. Nuestro querido amigo de Curuzú-Cuatiá, hace años, de muy niño, se crió allí en el Gran Buenos Aires. Le mandamos un saludo grande. Gracias por estar con nosotros, ¿eh?
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0: Amigos Fer, buenas noches. Oscarcito de Bahía Blanca rumbo a Santa Rosa, escuchando buena música hoy, por suerte sintonizando 101.1 Colonia Santa María. Si puede ser algo del Loco Amato para mi amiga Elvita, que está en la provincia de Santa Fe, desde ya, muchas gracias y te sigo escuchando. Abrazo, buen martes para todos, buen martes para vos también, querido Oscarcito, gracias por estar con nosotros. ¿Qué tal si les caigo las Tres Marías? Claro, estás en ruta a esta hora. Envió una instantánea, envió una instantánea en ruta. Oscar, querido, el mejor de los deseos, que vas en ruta a llegar, que es lo principal, así que por supuesto te vamos a estar acompañando con un tema a vos y a Elvita del Loco Amato. Hola Lili, ¿cómo andás? Querida Elvita, mandamos un saludo a Lili en San Juan. El Sonda, ¿qué pasó con el Sonda? Mira vos. El saludo para Lidia en San Juan, que manda saludos a Marisa Murillo, a Vero, a Isa, a Joa, que tengan bendecida noche con un tema de Pelusa. El Rey. A ver, si tenés al Rey por ahí, Pulpito querido, si lo tenés, vamos rápidamente a la provincia de San Juan y saludamos a Lili, allí que está con nosotros, y a su vez saludamos a todo ese grupo de grandes amigas, de grandes amigas que siempre nos están enviando canciones para escuchar ellas, siempre nos están invitando con su alegría, con su buena energía, que a propósito nos hace muy, pero muy bien. Seguimos, muchísimos mensajes, esperamos poder estar cumpliendo con todos los mensajes, que la verdad es un placer para nosotros compartir la alegría de la conexión, ese puente de ida y vuelta que nos une hace tantos años a ustedes con la querida Alegría y hace un tiempo a nosotros a través de Trasnoche País.

Ahí está el Rey Pelusa. Compartimos alguna canción más. Bueno, vamos saludando a toda la gente que a esta hora en distintos puntos de la querida República Argentina nos sigue acompañando, nos sigue brindando, obviamente, nos sigue brindando a nosotros la posibilidad de estar allí, casi compartiendo con ustedes el mismo lugar, la energía que nos da la posibilidad a nosotros de seguir adelante, de buscar otra trasnoche más y compartir en esa trasnoche todas las sensaciones posibles. El saludo para Elvita y Humberto Primo, de la gente que está en ruta, del querido Oscarcito, que está llegando, no, ya estaba en Provincia de La Pampa, desde Bahía Blanca, Provincia de La Pampa, rumbo a Santa Rosa. Es posible que en algún tiempito nomás ya esté llegando, ¿no? Sí, es posible que ya esté llegando, así que saludamos al querido Oscarcito y él saluda a Elvita con un tema del querido Loco Amor.

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0: Nos estamos yendo hacia la querida provincia de La Rioja. Estamos saludando a nuestra querida amiga Male, que siempre nos envía algún video, nos envía alguna foto de cuando va a recitales. Así que fanática, pero absolutamente fanática, fanática, fanática, fanática de La Muela. Así que cuando puede, pequeñas vacaciones de invierno, dice ella. Pequeñas vacaciones de invierno, estuvimos tratando...
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0: Sé y lo sé de buena fuente. Ah, mirá vos, maneja información y todo. Bueno, aquí están entonces.

Bueno, querida Amalia, como vos decías, allí están las dos reinas, mis dos preferidas, como vos decís. Aparentemente tienen muy... Bueno, hemos coincidido mucho en los escenarios con Euge y hemos coincidido mucho con Ángela. La verdad, más con Ángela que con Euge. En realidad, yo creo que con Euge tuvimos pulpo, ¿cuánto? ¿Una vez? ¿Dos? ¿Tres? Ah, mirá. Y con Ángela fueron... Y cuatro, cinco, seis, ¿verdad? Sí, desde los comienzos casi, ¿eh? En aquellos comienzos, aquellas primeras giras por el país, ¿verdad? Bueno, Male, gracias, y a la gente de La Rioja saludamos de aquí. Gracias por compartir con nosotros esta buena energía, es fantástico. La verdad, sinceramente, tenemos mensajes de distintos puntos de la Argentina. Tenemos gente que nos estaba recién de Gualeguay, nos estaba enviando la querida Débora. Bueno, te mandamos un saludo, Débora. Ya vamos a estar nuevamente por Entre Ríos, Débora, ¿eh? Nos hemos conocido allí en los carnavales. Saludos a la familia, ¿eh? Saludos a toda la gente por allí en Gualeguay. La verdad, sinceramente, hermosa tierra la de Entre Ríos. Desde Cadena Alegría en Trasnoche País estamos saludando a toda la Argentina. Querido Patito, ¿cómo estás? ¿Cómo andas? Yo estaba hablando de Orán y ahí Pato me envió un mensaje. Claro, Pichanal está cerca de Orán, ¿verdad? ¿Qué ruta es? ¿134 es la ruta? Sí, está llegando Orán, ¿no? Pichanal. Y me cuenta una historia fantástica, de esas historias que merecerían una canción. Habría que pasarle esto a alguno de los amigos que tenemos ahí en las bandas, allí, a la gente en Córdoba ahí, para que haga una canción, querido Pato. Es una historia de esas que merecen una canción, ¿no? Bueno, todas las historias de amor merecen una canción, la verdad, sinceramente. Todas las historias de amor merecen una canción, pero acá Pato me cuenta que hace 14 años que conoció a una bella mujer allí en Pichanal. Y la distancia, obviamente, tanta distancia, desde la Patagonia Argentina al norte, ¿sí? Al NOA. La verdad, sinceramente, la distancia por ahí no permite que todo eso que puede florecer rápidamente lo haga. Pero termina floreciendo en la distancia, ¿verdad? Y termina generando muchísimas sensaciones, ¿por qué no? Muchísimo amor también. Así que ahí me está pidiendo un tema de Sabroso. Vamos a ir dedicándoselo entonces a la gente allí en Pichanal, a esa misteriosa y bella mujer que seguramente te espera. ¿Quién te dice, querido Pato? ¿Quién te dice? Saludamos también a la gente allí en Salta Capital. Lo dijimos hoy, ¿verdad? No me olvide eso, ¿no? Pulpo, no me olvide. Bárbaro. Bueno, querido Pato, gracias por estar con nosotros. A la gente de Roca en Río Negro, el saludo. Gracias por acompañarnos. Vamos a ir con este tema que nos ha pedido Pato. Y obviamente que todas las canciones merecen, dice, no, me equivoqué ahí, que todos los amores merecen una canción, dice aquí. ¿Cómo andas, Cleo? ¿Cómo estás? ¿Todo bien? Bueno, allí apareció ella, ¿viste? Siempre te envío un mensaje cuando estamos hablando. Bueno, de Pato para ese amor en la distancia, ese amor que en Pichanal, allí cerca de Orán, ha quedado. Mandamos a Sabroso, ¿eh?

El saludo para la gente allí en San Juan, el saludo a esta hora para la gente que nos está sintonizando en esa bella provincia, la Tierra del Sol, la Tierra del Sol, la Tierra del Sol, la Tierra del Sol. Saludos a Vero y saludo también para Joa. Vamos saludando a toda la gente que a esta hora se conecta con nosotros. Le dedicamos el uno por uno a Patri en Cali. ¿Cómo anda la gente de Cali, Patri? ¿Todo bien? Vamos rumbo a las 2 de la mañana.

Patri, querida, bueno, feliz cumple, ¿eh? Feliz cumple para vos, feliz cumple para vos, feliz cumple para vos. El saludo desde aquí, que la pases muy, pero muy bien, que sea, la verdad, sinceramente, un día espectacular. En este 28 estás cumpliendo años. Bueno, el día recién comienza, así que imagino lo que va a hacer Kale hoy, festejando ese cumple. Bueno, que se dé todo de la mejor manera, porque la verdad, sinceramente, te mereces lo mejor. Sinceramente te mereces lo mejor. Bueno, quiero ir, Benito querida, ¿cómo estás? ¿Cómo andás? ¿Tanto tiempo? ¿Todo bien? ¿Sí? Bueno, ya voy con ese pedido que me has hecho rápidamente. Me voy con Ricardo allí en Roca, en la provincia de Río Negro. Querido Ricardo, para vos llega Luli a esta hora. Nos estamos yendo, falta muy poquito tiempo, 14 minutos nos quedan.

Rocan, rápidamente quiero estar en San Juan, ya mismo nos vamos desde la Patagonia a la zona de Cuyo, por supuesto, y saludamos a nuestra querida amiga Berito, también saludamos a Joa, allí hay saludos, bueno, ahí está Berito con saludos para Marisa, para Jorge Murillo, para las chicas en San Juan, nos pide un tema de Germain, y por otro lado estaba Joa saludando también allí a Marisa, saludando también, por supuesto, a Isa, a Vero, saludando a todas sus amigas, a Lili, yo en San Juan. Bueno, saludamos a las chicas. Llega entonces Germain. ¿Quién de los dos? Aquí estamos, nos estamos yendo. Nos quedan 10 minutos para compartir con todos ustedes.

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0: uno de los dos.
1: El saludo grande para la gente allí en San Juan. Rápidamente me voy a Río Negro. Allí teníamos pedido desde muy temprano para el Doc. Le mando un saludo grande. Mil disculpas, Doc. Ahí vamos con el CIDES, esa canción que nos llega de él a esta hora y de su recuerdo también, por supuesto. Lágrimas derramo por ti, nos estamos yendo, queda muy poquito ya.

0: Nos estamos yendo, estamos saludando a toda la gente que a esta hora nos ha dado la posibilidad de estar conectadísimo con la gente, el que por supuesto nos brindó a nosotros siempre el cariño y que allá ha estado con los mensajes. Ahí le quedamos viendo a Guillermo allí en Pincén el tema de Banda Rojo, Banda el Rojo Vivo, y también nos quedamos con el tema de Martita, nos quedamos allí, nos pidió el tema Sola. Bueno, ya se lo vamos a estar dedicando, Ya se lo vamos a estar dedicando. Bueno, que tengan un feliz día. La verdad, un gusto estar con ustedes a esta hora,
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0: por Trula, bravo por Trula. En la tarde de Tebanías. El amigo Manolo, ¿cómo te va?
1: ¿Cómo le va a usted? ¿Bien?
0: Estrenando escenario y estrenando este nuevo ciclo. Manolo, para nosotros es un gusto de tenerlos en nuestra casa, pero también sabemos que somos retribuidos con los nuevos temas de Trula, ¿no?
1: Sí, la nueva edición 90 de Trulalá, los temas que ya están grabando y que vamos a esperar que ya pronto aparezca aquí en la ciudad de Córdoba el nuevo de Trulalá que se llama Te Quiero Tanto.
0: Vos sabés, Manolo, que en el ambiente artístico ya suena. Vos sabés que los Trulas se llevan otros discos de oro, discos, pero yo no sé qué pasa con los Trulas. ¿Más discos todavía?
1: Sí, cuando lancemos este LP vamos a recibir dos discos de oro aquí en la ciudad de Córdoba.
0: ¿Va a ser una fiesta, seguro?
1: Vamos a hacer una fiesta muy grande, la pensamos hacer a todo Trulalá.
0: Manolito, estos nuevos temas también han sido trabajados y arreglados por los muchachos del grupo, ¿no?
1: Sí, todo lo que se hace aquí en este grupo se hace entre todos, en común acuerdo entre todos nosotros.
0: ¿Y las giras cómo andan, Manolo? ¿Bien?
1: Muy lindo, todo por todos lados andaba bien, Trulalá, en la ciudad de Córdoba anda muy bien. Bueno, pensamos seguir con fuerza adelante este año 90.
0: Vamos a hacer una cosa, para ser justos con todos. Manolo, presentamos a toda la muchachada de Trulalá. Comenzamos por los teclados.
1: Bueno, ¿me permite el micrófono?
0: Con todo gusto.
1: Bueno, nuestro director musical, tecladista, Víctor. Bueno, el que toca la tumbadora, José. El aplauso también. Adelante lo tenemos a Carlos, toca el bajo. A Gustavo, el muchacho que toca la guitarra. Roberto, toca teclado, acordeón, maestro musical. Pablo, el que toca el piano. Adrián, el que toca la batería. Uno de los cantores, el que hace el ritmo tropical, se llama Javier. El aplauso. El otro cantor, el que hace el ritmo moderno, melódico, Gary. Y quien les habla, Manolo, para formar este grupo que se llama Trulalá. Muchas gracias, gente linda.
0: Muy bien, señoras y señores, en el escenario grande, en el escenario mayor de Telemanías, Trula, Trula, Trulalá.

0: Sí. Bravo para los trucos.
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1: ¿Está lista, señorita?
2: Sí, maestro.
1: Corrija la posición del violín.

0: Ahora dejamos para mañana, señorita.
1: No, maestro.
0: ¿Para pasado mañana, entonces?
1: No, maestro. Ya no voy a volver.
0: ¿Y por qué? ¿Ha decidido no continuar estudiando?
1: No, maestro.
0: ¿Y entonces? ¿Por qué?
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4: 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Provinciales.
5: Cilioto recordó a Evita a 74 años de su muerte. A través de un mensaje en sus redes sociales, el gobernador de La Pampa destacó el legado político de Eva Perón. Remarcó su rol en la construcción de derechos para los sectores vulnerables y afirmó que sus banderas de justicia social siguen vigentes.
4: Nacionales.
5: El masismo salió a defender la relación con Brasil y cuestionó los agravios de Milei a Lula. Dirigentes del Frente Renovador afirmaron que la confrontación con el principal socio comercial del país perjudica a las pymes, la industria y el empleo. De esta manera reivindicaron la integración regional impulsada por Sergio Massa.
4: Internacionales.
5: Los Reyes visitan a los evacuados por los incendios forestales de Madrid. Los Reyes Felipe VI y Leticia han visitado este domingo el polideportivo La Chopera en Villa Manta, donde permanecen los vecinos desalojados por el incendio de la Sierra Oeste de Madrid. Es en plena crisis por los fuegos que mantiene España en alerta.
4: Deportes.
5: Ganó Norris y Colapinto terminó en el puesto 15 en el Gran Premio de Hungría de la Fórmula 1. El piloto argentino de Alpine no pudo volver a sumar puntos para el campeonato y tampoco Gasly. El británico de McLaren conquistó su primer triunfo de la temporada con Verstappen y Antonelli en el podio.
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1: Éxitos dando vueltas en tu cabeza 24 horas. Pero te aseguro, eso fue hace mucho tiempo.

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5: 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Provinciales.
6: Que Trequén y Speluzzi fueron sancionadas por millonarias irregularidades. Mientras el gobierno provincial promulgó las leyes que elevan a Quetrequén y Speluzzi al rango de municipios desde diciembre de 2027, el Tribunal de Cuentas publicó duras sentencias contra ambas comisiones de fomento por deficiencias en la administración de fondos públicos. Los cargos superan los 15 millones de pesos entre las dos localidades.
5: Nacionales.
6: Milei ya entró en campaña. Prometió bajar las retenciones a la soja al 15% para diciembre de 2028. Aunque no hizo un anuncio formal sobre una eventual candidatura, el cronograma que presentó supone que continuará al frente del gobierno nacional más allá de diciembre de 2027. En ese sentido, el mensaje fue leído como un claro y solapado inicio de campaña.
5: Internacionales.
6: El jefe de la ONU pide el fin de todas las sanciones a Siria en su segunda jornada de visita. Los países occidentales, entre ellos Estados Unidos, han anunciado un alivio de las sanciones a Siria tras el levantamiento inicial de hace justo un año, pero los inversores siguen mostrándose cautos. Las Naciones Unidas están en el pueblo de Siria en este momento crucial, señaló Antonio Guterres.
5: Deportes.
6: Neymar volvió al Santos tras el Mundial 2026. El brasileño, luego de la Copa del Mundo, se lució ante Chapecoense, pero llamó la atención por un llamativo festejo. De esta manera hubo doblete para el brasileño para el empate 2-2.
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0: las 6 de la mañana con 17 minutos. Hola, hola, ¿qué tal? Muy, pero muy buenos días para todos. Buen día, alegría. Buen día, alegría al folclore. Hoy sí, la tecnología nos permite abrir la tranquera. Aquí estamos arrancando en este martes 28 de julio 2026. Buen día para todos, bienvenidos. Bueno, como siempre, un placer. Después que llovió, paró, ¿no es cierto? Bueno, ayer fue una lluvia de problemas internos aquí en la radio. Técnicamente, simplemente eso, la tecnología. Se traba y ahí estamos, ¿no es cierto? Pero bueno, siempre a cada problema existe la consecuencia que es la solución. Les decimos que abrimos la tranquera desde Génesis, en el sur-sur de la provincia de Córdoba, de par en par, para que ingresen ustedes el folclore y esto tan lindo que es la comunicación a través de Cadena Alegría en prácticamente todo el país. Le comento, 8 grados la temperatura, 6 la sensación térmica, la humedad del 90%, y para hoy anuncio de lluvia, tormentas eléctricas en un 80%, sí, efectivamente, 17 grados la temperatura máxima estimada para esta región. Veremos qué sucede. Por lo pronto, ya está todo listo para empezar esta tan linda comunicación entre ustedes y nosotros. Hola, Elcita querida, ¿qué tal? Buen día, alegría, ¿cómo le va?
1: Buen día, Roque, feliz martes para vos y toda la audiencia. En mi trabajo, tomando unos mates, esperando que arranque el programa. Por acá, aparentemente, tendríamos lluvia hoy y mañana, pero nada. Así que tengan todos muy buenas jornadas. Desde Winifreda, un saludito, Elsa.
0: Bueno, muy bien, querida Elsa, sí, efectivamente estamos, como se dice, palo y palo. La probabilidad de lluvias también se está dando aquí en esta región sur de Córdoba, norte de La Pampa. Hola, Roque, buen día, hermano. ¿Cómo estás? Bien, bien. Si es posible, hoy te pido los Visconti, el tema que hacemos con mamá. Gracias, Roque. Gracias, amigo marinero de Villa María. ¿Qué hacemos con mamá? Los Visconti. Este es el comienzo musical.

0: ¿Qué letras, por favor, los Visconti? ¿Qué hacemos con mamá? Hola, querido Negrito de Real del Padre, ¿qué tal? ¿Cómo le va, amigo?
1: Buenos días, Rocky, que tengas un excelente mate. Un abrazo virtual para todos los oyentes, un gran saludo para mi amiga Cari Alvear, Abel de Gonge, para Tito, para Víctor, para Oscar Producciones, para el Buena Noche, para María la Enfermera, para Gaby, para Mari, para Sandra, para la señora del Parque Acuático, para mi primo Daniel Baigorria, para Daniel Panada del Rincón de los Sauces, para Daniel Panada del Río Gallego, para Ariel del Imperio, para Lalo Ramisero, para el payador y el camarero que tiene esa locura sana, como digo siempre yo, para mi amigo el Pichichu, su familia y sus hijas, para mi amigo el gringo Méndola, puede ser un temita a los cuatro de Córdoba. Gracias, señorito Herrera, esperando que abra la tranquila.
0: Los cuatro de Córdoba, soy sembrador argentino.

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26 minutos de las 6 de la mañana. Aquí estamos en este Buen Día Alegría Folclórico. Buenos días, Don Roque. Soy Elvio de General Pico La Pampa. Me pasaría el tema de Jorge Cafrune y Marito Virgen India. Y se lo dedico a usted, a Nacho Martín, a todos los oyentes del mejor programa de nuestra música hermosa, hermosa música folclórica argentina. Desde ya, muchas gracias, amigo Elvio, desde General Pico La Pampa. Aquí venimos con Virgen India, Jorge Cafrune y Marito.

largo. 31 minutos de las 6 de la mañana. Estamos en este amanecer compartido con gente de todo el país, de cada región, y también con nuestra gente, en este caso el gaucho del sur, que nos desea una buena jornada. Está trabajando el hombre y envía un saludo a la gente de Catamarca, de la villa, de Villa Carlos Paz, también a Miguín Carrancó, si puede ser, el grupo Cara Fea, si puede ser, Y nos dice, mirá que justo de Catamarca, la morenita. Perfecto, amigo, aquí venimos con Cara Fea, Catamarca, y que tenga, amigo, un excelente día.

0: Ahí estamos, nuestra música, los intérpretes y también nuestros oyentes. Hola Ramoncito, ¿qué tal? ¿Cómo le va? A ver, a ver. A ver, un segundito, vamos de nuevo con el audio. Hola, buen día.
1: Buen día, Roque. Le va, Ramón Noble Pico Trompa de Santa Cruz. Voy a hacer un tema de Julio Sosa, Cambalache. Muchas gracias, muy amable. Que ande bien.
0: Sí, señor, el tango también es compañía en el comienzo de cada jornada. Julio Sosa, Cambalache.

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39 minutos de las 6 de la mañana. Impresionante la densa neblina, densa niebla por aquí, por esta zona. Así que mucha precaución al conducirse, al estar en la ruta, por ejemplo, rutas aledañas, la 26, ruta nacional 35, también la ruta 27, que es al norte del departamento Roca, pero ruta nacional 35, la que une gran parte del país. Hablando de gran parte del país, también nos vemos unidos y en un abrazo de cada amanecer con nuestra gente. Buen día, Roque, soy Oscarcito, el carnicero de tostado. Pásame Gastoncito Suárez, el papá de la majada. Un abrazo, gracias, amigo. Aquí estamos, Gastoncito Suárez, el papá de la majada.

Andy Roque, podés poner un tema de Horacio Guaraní. Estamos prisionero carcelero. Soy Oscar de Villa Huidobro. Muy bien, querido amigo. Aquí estamos. Estamos prisioneros carcelero, lo dice Horacio Guaraní. Ese es el título. Lo compartimos aquí en Buen Día Alegría Folclórico.

0: nuestra música, el folclore y también nuestros amigos, los oyentes desde distintos lugares del país. Hola, querido Juan de Rosario, ¿qué tal? ¿Cómo le va?
1: Hola, buen día, Roque, ¿qué tal? Ya acá Juan de Rosario, en salteño. Bueno, estamos mateando acá de temprano nomás y escuchando esa hermosa música, ese hermoso folclore, con la mejor conducción de Roque Forastero. Sí, señor. Bueno, hoy me gustaría escuchar el temita, espero que me apegue con el título, sería Su tristeza hasta morir, una zamba. Bueno, Roque, que tenga un hermoso día. Mi gran abrazo, saludo para toda la audiencia.
0: Bueno, querido amigo, Su tristeza hasta morir. Y Tamara Castro dice: zamba para mi tristeza. Esto es lo que hemos encontrado. ¿Puede ser este tema, amigo?
2: Para vos, Moni Leguizamón.

Bueno, muy bien, por aquí tenemos más oyentes, más amigos y amigas desde distintos puntos del país. Muy buenos días, Roque. Hoy se escucha muy bien después de varios días, dice Mari de Barrio Coronel Olmedo. Por suerte, quisiera saludar a toda la audiencia con algo de las voces de Orán. Gracias, Roque. Gracias, querida amiga Mari. Aquí venimos con esta tormenta de vino, las voces de Orán.

0: más amigos en distintos lugares del país. Hola, buen día.
1: Hola, Roque, buen día. ¿Cómo le va? Te habla Claudio de Adelio María. Acá andamos por la zona de Serrano. Bastante niebla también.
0: Claro, claro.
1: Quisiera escuchar el tema de Lázaro Caballero, lindo adorno para mi apero. Si puede ser. Desde ya, que tengan un lindo día. Muchas gracias.
0: Un abrazo, querido amigo. Abrazo enorme. Lázaro Caballero, con él vamos a la pausa de las 7 de la mañana. Lindo adorno pa' mi apero.

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4: 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Provinciales.
5: Club del Trueque en Santa Rosa. Se realizó la primera reunión en la Plaza San Martín. Vecinos y vecinas se autoconvocaron en la pérgola de la Plaza San Martín para participar de la convocatoria impulsada por Nina Fernández. El proyecto busca construir una red comunitaria y solidaria ante la crisis económica en Santa Rosa.
4: Nacionales.
5: Jorge Macri habló en La Rural. El jefe de gobierno porteño llegó al predio de Palermo antes de la inauguración oficial de la exposición rural y remarcó la integración entre el sector agropecuario y la ciudad de Buenos Aires. Si al campo le va bien, Argentina tiene muchas más oportunidades, dijo Macri.
4: Internacionales.
5: La tripulación espacial estadounidense y rusa regresa a la Tierra tras 8 meses en la Estación Espacial Internacional. El equipo pasará revisiones médicas antes de volar a Karaganda, en el centro de Kazajistán, donde está previsto que se reúna con los equipos de rescate. Una tripulación espacial estadounidense y rusa aterrizó de nuevo en la Tierra este domingo tras una misión de 8 meses a bordo de la Estación Espacial Internacional.
4: Deportes.
5: Gorosito explicó la derrota de San Lorenzo ante Lanús y dejó un mensaje para los hinchas. El entrenador destacó la evolución en el rendimiento pese a la caída en el debut de clausura, remarcó la necesidad de sostener la intensidad y llamó a la unidad en un momento complicado para el club. Todos juntos, publicó Gorosito.
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0: 19 minutos de las 7 de la mañana. Estamos nuevamente en el aire después de la tanda de la hora 7. Bueno, y con una densa niebla, densa neblina aquí en esta región del país. Tenemos entendido que en gran parte de la provincia y en otros lugares la neblina da para el manejo en las rutas y en cualquier lugar con mucha, mucha precaución. 9 grados, 6 décimas la temperatura, humedad del 89%. Atendemos, saludamos a muchos de nuestros amigos. Luis Alberto Sacabino, buen día, alegría.
1: Hola Roque, ¿qué tal? ¿Cómo te va? Buen día. Te saluda hoy desde Córdoba capital, Luis Alberto Sacabino. Mañana fresca pero agradable en la capital de los cordobeses. 11 grados la temperatura actual en Córdoba capital. Saludando a toda la audiencia de la cadena Alegría Federal y por supuesto también a los oyentes fieles de la 88.5, Terra Adentro, FM Las Varillas, integrante de la gran cadena Alegría Federal. Un saludo para todos los muchachos que están trabajando en la ciudad, en las obras, en el campo, a los amigos transportistas y camioneros que van y vienen por nuestros caminos, por la 158, por la 13, por la 3 y por los caminos rurales, con la sintonía en la 88.5 y también algunos a través de la aplicación en la cadena federal. Hoy te voy a pedir La Niña de Guatemala, de José Martí, por Pepe Guerra y Braulio López, aquellos recordados olimareños. La Niña de Guatemala. Roque, un abrazo fuerte y como siempre te digo, que viva nuestra música, que viva nuestro folclore. Luis Alberto Sacabino, hoy desde Córdoba capital, para La Antena en Las Varillas, para la 88.5. Abrazo amigo y buena vida.
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La música con los olimareños y Niña de Guatemala. Bueno, seguimos con más amigos, más oyentes, en este caso Guillermo de la localidad de Pincén, que dice: muy buenos días, estimado, ¿cómo está? Bien, bien, yo acá escuchando este hermoso programa. ¿Me podrías pasar algo de Milton Pino? Gracias, amigazo, un abrazo. Gracias, querido amigo. Aquí venimos con Milton o Mario Pino, las quejas del capataz.

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7 de la mañana con 26 minutos, más amigos desde distintos puntos del país. Este mensaje que dice: buen día, Roquencho, pasa algo de Coco Vanegas. Chicho de Porteña, amigo, aquí estamos. Coco Vanegas. Juntando mañanas.

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0: El bombazo de Simón, este sábado primero de agosto, arranca el mes 8 en el calendario a puro ritmo. El bombazo de Simón, actuación bailable en Villa Sauce, el domingo 2 de agosto en Colonia La Juanita.
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0: Bueno, hacía tiempo que no lo escuchábamos. Claro, hombre de mucho, mucho trabajo. Y lo entendemos. ¿Cómo le va, mi amigo? ¿Qué dice Gustavito?
2: Buen día, buen martes. ¿Cómo le va, Troema? ¿Cómo anda toda la paisanada? El afamado programa matinal por excelencia folclórico. Salvo ahí cuando empiezan a pedir esas cosas raras, al tal Roja, al tal Pinto, al tal Pereira, en fin. Espero que todos tengan una gran jornada. Salud al Club de la Rebelde, Martita de Selva, Martita de Córdoba, a la Cari Jiménez, a la Mari Jiménez, a la Cari Geralviar y a todo el Club de la Rebelde. Y a los negros mentirosos, sigan mintiendo. Ahí, che, ¿cuánto el peaje hay para ir a la luna, Nero? Pásame el precio, a ver si puedo. Estoy ahí haciendo un estudio de costo, a ver si puedo hacer unos viajes con el camión para ahí. ¿Cómo va a mentir así? Si puede ser pájaro errante por los nocheros. Y buena jornada, Rock and Show, que no decaiga Río Palma.
0: Un abrazo, querido amigo. Los nocheros, pájaro errante.

nuestra música, los intérpretes y ustedes, lógicamente, solicitando canciones, intérpretes del folclore argentino. Buen día, alegría, señor Roque, ¿cómo le va? Bien, bien. Puede ser un tema de Soledad. Bendecido martes para todos. Nélida de General Hacha y esta canción de Las Simples Cosas, Soledad.

0: Hola, buen día, amigo Rock, que todo bien, que tengas un excelente y bendecido día. Un gran abrazo, soy Miguel, alias El Betún, de Río Tercero, querido amigo. Abrazo enorme, ¿eh? 7 de la mañana, 39 minutos. Qué neblina, por Dios, por favor. Mucha, mucha precaución al conducirse por las rutas de la región. Hola, buen día, alegría.
1: Roque, querido, todo bien, como siempre escuchando, mientras tanto no esté cortada la radio de acá, de Valle Calamuchita. Recién hoy conectó de vuelta. Así que un saludo grande y te escucho todos los días, amigo.
0: Un abrazo, querido amigo Hernán, de esa zona de Santa Rosa de Calamuchita. Más amigos, en este caso, el amigo Samuel. Buen día, alegría, ¿cómo le va?
2: Hola, Roque, muy buenos días. Bueno, Roque, que tenga un excelente día. Un saludito al Negrito del Real, Karina Alvear, Daniel de Buchardo, Daniel Manda de Carmen, a Sanchú, a Vito de San Francisco, acá el amigo Marco Araya. Y a toda la gente que esté escuchando, que no lo nombre, dedíquele alguna linda tonada que tenga en planilla o el tema que tenga en planilla, Roque. Soy el Samuel de acá de Gusan Rafael Mendoza.
3: Y para nuestros perros de Cuyo.
0: Primera. Amigo querido, un abrazo enorme. Pa' mi cuyana, Cantares de la Cañadita.

Puede pasar a Celeste Figueroa el tema Dudas. Gracias, soy Mari de San Francisco, Córdoba. Querida Mari, le mandamos un abrazo enorme desde aquí, desde Génesis, desde Cadena Alegría. Buen día, Alegría Folclórico. La reina del chamamé, Celeste Figueroa, Dudas.

0: Sonidos, sonidos de nuestra tierra, dudas, la reina del chamamé, Celeste Figueroa. Más amigos, hola, buen día, alegría.
1: Hola Roque, buen día, Roque querido, habla Cachi de Santa Isabel, Santa Fe. Acá es un día horrible por mucha niebla, cuidado con las rutas, con la niebla que hay. Quisiera escuchar algo de Los Fronterizos, así que bueno, si se puede y llegamos a tiempo, bien. Un abrazo, Roque, que tengas un muy buen día y viva el folclore. Chao, chao, Roque querido.
0: Amigo Cachi, abrazo enorme, guitarra de medianoche, Los Fronterizos.

0: Tengo entendido que el amigo Claudio de FM 95.7 San Justo nos dice a San Jorge, perdón amigo. Buen día, Roque, saludos desde San Jorge, Santa Fe. Mañana con niebla. Mucha precaución al conducir. Sí, señor, sí, amigo. Abrazo enorme, Claudio, de FM 95.7 San Jorge en Santa Fe. Por aquí tenemos otro mensaje que nos está llegando. Roque, aquí firme en Obispo Trejo, como todos los días. Y ahora la 99.5 FM Las Arrias. Ahí estamos. 99.5 FM Las Arrias y repetidora de la 104.5. Muy bien, abrazo enorme para estos queridos amigos desde distintos puntos del país que nos hacen conocer y nos dicen que están pegados a la sintonía de Cadena Alegría. Bueno, por aquí, ¿qué es lo que tenemos? Ah, querido Negro José, ¿qué tal? ¿Cómo le va, amigo? Buen día, Alegría.
1: Hola, Roque, buen día. Te habla el Negro José de Mataldi, ex Mataldi, ahora radicado en Higuera. Mucha neblina acá, yo marco el viajecito todos los días. De Río Cuarto a Reducción y la ruta 8 está intransitable. Mucha neblina, así que hay que cuidarse. Y sigo con mis quejas. ¿Por qué ponen tanta música extranjera que uno no entiende nada? ¿Será que me estoy poniendo viejo?
0: No, no creo, amigo. No, pero ¿quién pone otra emisora? ¿Será la que hace referencia? Porque no creo que Bagualera, Los Fronterizos, sea música extranjera, amigo. De otra radio debe ser. No sé. Acá en Cadena Alegría en Génesis, de lunes a lunes prácticamente, a las 6 de la mañana estamos arrancando con el folclore. En ningún momento va Samba de Mi Esperanza por Elton John, ¿sabe, amigo?

Hola Roque, muy lindo el programa, mucha neblina, ojo, cuidado, los que andan por las rutas, te estamos escuchando, Analía y Omar, queridos amigos, abrazo enorme, sí, sí, lo venimos indicando desde temprano, a las 5 y algo de la mañana. Ya nos preocupaba y mucho el tema de la neblina, hacerlo con muchísima precaución, rutas en el caso de aquí de esta zona, rutas provinciales 27 y 26, sur y norte del departamento Roca, también la ruta nacional 35,

0: vamos que nos vamos, ¿eh?
1: Sí, Roque, por pasar el tema de Celeste Figueroa. Quería felicitarlo. Muy bueno el programa. Que viva siempre y aguante el folclore. Muchísimas gracias. Bendiciones para todos en este día. Gracias.
0: Un abrazo, querida Mari, de San Francisco, en la provincia de Córdoba. Así nos estamos despidiendo. Tenemos que ir cerrando la tranquera con mucho, mucho cuidado, ¿eh? Escondete, que viene mi mamá. Las voces de Orán. Gracias a todos. Ha sido un placer enorme. Nos reencontramos mañana, 6:00. No se vayan, que continúa toda la programación en vivo de Cadena Alegría, la campeona del dial, 24 horas de aire. Gracias. Excelente martes para todos. Buen día, Alegría. Buen día, Alegría, al país y al folclore.

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5: 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Provinciales.
6: Abrazo simbólico a un año de la tragedia en la ruta 151. Intendentes y vecinos de Catriel y 25 de Mayo homenajearon a la familia pampeana fallecida en 2025. Con la consigna "No hay vaca muerta sin ruta", exigieron el fin del bacheo superficial y la reconstrucción completa del corredor petrolero.
5: Nacionales.
6: Diego Guelar calificó de desafortunado el ataque de Milei a Lula y pidió paños fríos. El ex embajador argentino en Brasil, China y Estados Unidos, Diego Guelar, calificó este lunes como un hecho desafortunado el ataque verbal del presidente Javier Milei al mandatario de Brasil, Luis Ignacio Lula da Silva. De esta manera sostuvo que habrá que utilizar muchos paños fríos para que no escale a una crisis mayor.
5: Internacionales.
6: En plena tensión con Milei, Xi Jinping le aseguró a Lula que China fortalecerá su relación con Brasil. El presidente Xi Jinping afirmó este lunes que China está dispuesta a fortalecer aún más la coordinación estratégica bilateral y multilateral con Brasil. Xi Jinping lo afirmó durante una conversación telefónica con el presidente brasileño Luis Ignacio Lula da Silva.
5: Deportes.

0: Mala noticia para River. Aníbal Moreno está en duda para visitar Gimnasia. El millonario necesita un triunfo en La Plata para enderezar su andar. Para ese encuentro es muy probable que no pueda contar con el ex Racing, que se perdió también el debut por una molestia en su rodilla.
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0: Bienvenidos, bienvenidos, ¿cómo están? Así arrancamos esta mañana del show de la radio. Una hermosa mañana, nada más que con neblina y con el tiempo medio complicado con el anuncio de posibles lluvias para el día de hoy. Pero linda jornada, templadito, está lindo. No hace nada de frío para la época que estamos. Realmente hermosa jornada la que tenemos. El único problema es la neblina por ahora, pero...
1: Él sale a la calle, se va hasta la esquina.
0: 7 grados la temperatura actual, 94% de la humedad. Así estamos arrancando una edición más del día de hoy.
1: Se va

llegar a venir algunos chaparrones. La anunciaron durante todo el día, pero ahora se ve como más para cerca de las primeras horas de la tarde, aparentemente. Vamos a ver qué pasa. La neblina es bastante espesa, así que aquellos que salgan a la ruta tienen

el norte de la provincia de La Pampa. Gary, el hijo de sábado para el comienzo de la edición del día de hoy. Ya nosotros te comunicamos que te puedes comunicar con nosotros a través del 2302-509900. Pedirnos tu canción, que de a poquito vamos a ir poniéndole buena música a la programación del día de hoy. Diego es mi nombre, juntos nos vamos a acompañar en una nueva programación, ¿sí? Arrancamos mientras que nos...

0: ¡El aplauso! ¡Qué bonita canción!
1: Bueno, vamos a grabar una canción que le escribió Francisco. Es un temazo. Cuando quiera, maestro. ¡Vamos!
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Continuamos con mucho más, 35 minutos de las 8 en todo el país. Hay más canciones todavía para la edición del día de hoy, mientras que vos te comunicás con nosotros a través del 2302-509900. 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

0: 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Provinciales.
1: La Facultad de Veterinarias volvió a ser la mejor del país en Palermo. La Facultad de Ciencias Veterinarias de la Universidad de La Pampa, con sede en General Pico, obtuvo por segundo año consecutivo el premio Juan José Guillandú en el concurso de estímulo de jurados de la Sociedad Rural Argentina. El evento fue desarrollado en el marco de la Exposición de Ganadería, Agricultura e Industria de Palermo en la ciudad de Buenos Aires.
0: Nacionales.
1: Cristalina Georgieva destacó la solidez del programa económico. La directora gerente del Fondo Monetario Internacional, Cristalina Georgieva, destacó este lunes los resultados del plan económico que se está implementando en la Argentina. De esta manera dijo que está respaldado por un programa del organismo multilateral.
0: Internacionales.
1: Colombia mudará su embajada en Israel a Jerusalén y romperá con Cuba y Nicaragua. El presidente electo de Colombia, Abelardo de la Espriella, tras su toma de posesión el próximo 7 de agosto, ordenará el cierre de al menos 14 embajadas del país en el mundo. Recibirá la de Israel en Jerusalén y puntualmente romperá relaciones con Cuba y Nicaragua.
0: Deportes.
1: Vasco da Gama no se baja de la negociación con Racing por Santiago Sosa. El club que actualmente está en puestos de descenso en el Brasileirão busca una fuerte inversión para poder mantener la categoría y apuntaron a Sosa, por quien ofrecieron 7,5 millones de dólares, cifra que Racing no aceptó. La academia pidió 10 millones.
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Y a mi amigo del alma le gustó también jugar. ¡Qué divina pareja, qué genial! La verdad es que sois tal para cual.

¿Qué temazo en esta mañana, José Vélez? Ve con él, uno de los solicitados a través del 509900, donde nosotros seguimos con mucho más en esta mañana del show de la radio. Nos metemos en la música de Beto Orlando. Esto es 25 Rosas. ¡Helú!

Manuel, insoportablemente bella, una de las canciones solicitadas en esta mañana del show de la radio, donde nosotros seguimos con mucho, pero mucho más. Vamos a ir de a poquito levantando un poquito más el ritmo. Estará uno de los solicitados a esta hora en la mañana del show de la radio. 2302-509900 es la línea que tenés para contactarte con nosotros. Llega José Vélez, esto es Vino Griego. En este martes 28 de julio estamos regalándote las mejores canciones. Así que subí el volumen.

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2: Se llama La Última Granada. Vamos nomás. Dice así.

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0: 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Provinciales.
1: Vialidad Nacional volverá a inspeccionar el puente La Adela Río Colorado. El puente La Adela Río Colorado, que une La Pampa y Río Negro a través de la Ruta Nacional 22 sobre el Río Colorado, volverá a ser inspeccionado por Vialidad Nacional. Es en el marco del seguimiento de su estado estructural.
0: Nacionales.
1: Caso Isabela. Convocan a una marcha en Villa Gesell y citaron a uno de los hijos a declarar. La autopsia determinó que falleció como consecuencia de una asfixia obstructiva seguida de un paro cardíaco.

Bueno, bueno, bueno, bueno. Dale, dale al bombo. 10 de la mañana con exactamente 23 minutos.

0: Vamos todos al bailongo, señores. Vamos todos al bailongo. 10 de la mañana, 23 minutos. Hola, hola, hola, hola, hola, hola. ¿Qué tal? Tengan todos ustedes muy, pero muy buenos días. Buenos días para todos. Bienvenidos a la mañana. Bienvenidos a este día martes, martes 28, che. Todavía nos quedan, ¿cuánto? Nos quedan 4 días de julio, mamá. Interminable. Así estamos iniciando la mañana, señores. Así estamos iniciando esto que es Decime Algo. En vivo estamos, desde La Pampa, desde la localidad de Ingeniero Luigi. Te estamos acompañando para toda la Argentina, claro que sí. Estamos en todo el país a través de la cadena Alegría, Bienvenida a toda la gente de toda la Argentina que nos escuchan por la campeona del dial. Bueno, estamos en vivo para todo el país por Cadena Alegría.
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0: habitación de sueño desgastado.
1: Ella, tu y señorita Vivi hacen lo que faltaba.
2: Sí, vos fíjate, buscar siempre el lado positivo. Sí, ver el lado positivo. Vos fíjate que si el lado positivo no te da el resultado, porque algo negativo está interfiriendo. O sea, que de un lado tenés
3: algo positivo.
2: El lado positivo y del otro lado tenés el negativo.
3: Claro.
2: Sí, fíjate vos cuál es el negativo y cuál es el positivo.
3: Es como...
4: Está clarita la cuenta.
3: Está clarita la cuenta. No sabés qué me hace acordar que el electricista. Que viste que te dice, tenés rojo, verde y azul, no tengo marrón, amarillo y verde. No sé qué electricista puso esto, pero ahí te dice el lado positivo, el lado negativo. Hay que saber mirar la situación.
4: Pero bueno. Si no hay algo mal que no está bien.
3: También.
4: Hola, ¿cómo están? Tanto tiempo, soy Noé del edificio. Hola, Noé. ¿Cómo anda la Noé? Lo único que extrañamos allá.
3: Claro, la Noé. Lo demás está todo bien. Te extrañamos, Noé. Sigue haciendo ruido, Noé.
4: Claro, fungo la radio ahí, llegaba la... Tenía el retorno humano ahí, ¿eh?
3: Claro, yo sabía que estaba, porque estaba ahí.
4: Estaba la Noé con la radio El Palo. Claro.

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0: yo no soy celosa.
1: Celosa, muy celosa.
0: Y nadie puede decir lo contrario.
2: ¿Soy o no celosa?
3: ¿Sos celosa o no sos celosa? Aparte dice, me dice que no debo salir porque a partir de las 10 hay que tener cuidado. Hasta las 10 de la noche nomás lo dejaban salir.
0: ¿Qué bueno, igual yo te digo hasta las 10 de la noche de salir.
3: Es un montón.
0: Sí, es un montón.
3: Ya. Hasta las 10 de la madrugada.
0: Sí. Para mí son las 10 de la madrugada son... Bueno, lo que sucedió en Países Bajos, porque la reina de Holanda, que es la señorita Máxima, que es argentina, más allá de que bueno, es la reina de Holanda, pero ella nació ¿dónde? En Made in Argentina. Bueno, inauguró el World Pride 2026 en Ámsterdam, que es la fiesta del orgullo LGBT, que, a ver, hay que decirlo, ¿no? Para ciertas coronas, eso era prohibido y no hablado, pero ella lo inauguró, estuvo en la fiesta, se divirtió, bailó, etcétera, etcétera, y la pasó súper, pero súper bien. Así que, bueno, fue la que inauguró el World Pride, la fiesta del orgullo gay. Así que, bueno, se convirtió en la primera reina en abrir. Ni siquiera Lady Di pudo hacerlo. Saben que no estaban esas fiestas, pero ella tuvo mucha queja por saludar, tener amigos, y que, bueno, no estaba permitido en la corona inglesa hacer ese tipo de, digamos, de tener ese tipo de convivencia. Y bueno, pero Lady Di rompió esos esquemas y fue la primera en acercarse desde la corona a todo ese ambiente. La cuestión es que la reina de Holanda, la reina argentina, no, mentira, la reina de Holanda lo hizo, y con Dancing Queen de ABBA así inició la semana por los 25 años de la legalización del matrimonio igualitario en los Países Bajos. Así que bueno, ahí la tienen. A la reina, estaba feliz bailando, pasándola súper bien en el World Pride. La reina de Holanda, la máxima.

0: que se termine de armar la luna llena. Que si la ven, bienvenido sea. Y si no la pueden ver, bueno, chicos, es porque está lloviendo. Pero bueno, pueden mandar mensajitos. No, digo.
1: Vamos a repetir: 33 85 40 08 22.
0: Y sin mirarnos en la cara, lo dijimos. Estamos como sincronizados, gordo. Estamos sincronizados.

0: Sabemos bien que muchos jugadores de la selección argentina decidieron tomarse vacaciones, algunos en su yate, y se fueron a pasarla unos días con su familia antes de regresar a los diferentes campeonatos. Otros ya están jugando y otros decidieron estar en Argentina. Y uno de los que decidió estar en Argentina y recorrer Emi Martínez, o sea, el Dibu Martínez, que salió a hacerse el 4x4 por el cierre de los padres.
1: No,
0: y quedó empantanado. Y así fue como Leonardo, el muchacho este, salió en moto, porque resulta ser que los caminos rurales estaban bastante complicados, hasta que visualizaron una camioneta empantanada y enseguida fueron al rescate con tractores, camionetas, todo, eran dos camionetas empantanadas, que era de la familia de Dibu Martínez, y así los pudieron sacar de del lugar. La verdad que bueno, él iba con su hijo, dijo, ese es Dibu, papá, me dijo mi hijo, y yo no podía creer que fuera cierto. La cuestión es que lo mejor de todo esto, bueno, súper agradecido el Dibu, porque más allá de que tuvieran señal, todo lo que quieras, había que sacarlos de ese lugar. Estaban lindos los caminos ahí, ¿eh?
1: Los caminos de la vida, los caminos de la vida.
0: Así, los caminos de la Sierra de los Padres.
1: Como la chata del Dibu, venimos
0: sí,
1: nosotros.
0: Sí, más o menos, más o menos. La cuestión es que se sacó la campera, o sea, sacó la campera oficial de la selección y se la regaló como símbolo de agradecimiento por haberlo sacado a la ruta. Le firmó todo, le firmó un póster. La verdad que súper, pero súper emocionado Leonardo, que sacó las dos camionetas, y que bueno, que le regaló oficialmente. Tuvieron que saltar arriba de la camioneta, tuvieron que... lo único, te digo algo, mala publicidad para la marca de la camioneta.
1: No, pero bueno, también pero puede, bueno, puede ser el piloto también.
0: Así que bueno, Dibu Martínez, que él es de Mar del Plata y estaba paseando por Sierra de los Padres, tienen campo ahí la familia. Bueno, también se sacó una foto con una llama que llama. Anduvo paseando la llama que llama. Así que, pero bueno, bien el Dibu, ¿no? Y bien el chico que dijo, bueno, lo vamos a salvar al Dibu. Él atajó todas, nosotros lo vamos a sacar de acá. Y le regaló la campera oficial de la selección. No se la regalás a cualquiera. Pero lo salvó de llegar al asado, ¿no?
1: De que se vaya pato.
0: Tres horas estuvieron sacando los vehículos.
1: ¿Pero qué, se había,
0: no.
1: Se había enterrado?
0: No, el posta había quedado a la mitad. El camino ya no ayudaba. Pero...
1: como piloto, excelente arquero.
0: Sí, Martín, sí. No, pero también hay que decirlo que son esas camionetas, viste, que supuestamente te sacan de todo. Bueno. Que en las fiestas así de campo, rurales, te llevan o las podés probar. Bueno, no. Esta no pudo con los caminos de Sierra de los Padres. Así que bueno, el Dibu empantanado, pero logró que un vecino lo sacara de ahí.

0: ¿cómo andás? Mirá, te estoy escuchando. No te escuchaba en la mañana, por ahí te escucho en la noche.
1: Claro.
0: Acá te estoy escuchando de Bus, San Rafael Mendoza.
2: Qué lindo. Un
0: saludo a toda la gente amiga, a la gente del grupo. Pero yo te estoy escuchando acá por la radio, por la aplicación del Juancito

0: El Juan. Está el Juan Agüero, debe ser.
1: Que la línea está ocupada.
0: Viene ahí, 10 de la mañana, 56 minutos. Che, ya no va a agarrar la última tanda. Se ve también cómo se pasa la mañana.
2: Tremendo.
0: Y
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2: mira que venimos bien temprano. ¿Qué pasó? Ah, no.
1: Te tratas de disculpar, te noto frío y distante.
2: Venimos bien tempranito, pero se pasa rápido.

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3: 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Provinciales.
4: Allanamiento en Riglos. Hallaron marihuana, un revólver y municiones. El sospechoso fue detenido durante el operativo y quedó a disposición de la justicia. El operativo fue realizado por efectivos de la Brigada de Investigaciones de la UR1, el Grupo Especial de la Policía y la Comisaría Local.
3: Nacionales.
4: Advierten que casi el 50% de los jóvenes argentinos vive en condiciones de vulnerabilidad. Un informe de la UBA reveló que la problemática se extiende en todo el país. De esta manera señala que un 73% de los afectados reside fuera del AMBA.
3: Internacionales.
4: Tensión en Medio Oriente. Estados Unidos suspendió sus ataques a Irán, anunció que frenará las represalias. El cese de hostilidades bilaterales se registra a pocos días de cumplirse el plazo de memorándum de entendimiento firmado en junio. El ejército estadounidense suspendió los ataques contra Irán, según informaron medios de Washington, en tanto que Teherán anunció a su vez que no habrá más represalias.
3: Deportes.
4: Argentinos Juniors, Estudiantes de Río Cuarto por el torneo clausura. Ambos equipos ganaron en la primera fecha y quieren seguir por este camino en la paternal. El partido comienza esta noche a las 21:15 horas.
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0: Muchas gracias.
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0: atención, chicos, acá estoy.
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0: No es que yo vine a esta hora, ¿eh? Atención, ¿eh? Hace de las 8 de la mañana que estamos en la radio. Pero hubo un inconveniente técnico ahí con la computadora. No sé qué es lo que pasó, si se durmió el operador, no sé qué pasó. En la cadena Alegría, ¿eh? Que nos salimos a las 10 de la mañana, ¿eh? Quedó el acto, quedó el acto. El acto no sabía que trabajaba de mañana, también, ¿eh? Qué bárbaro, es guapo. Es más guapo que los guapos, el acto, ¿eh? Bueno, saludo grande para toda la gente ahí de Cadena Alegría. Aquí estamos, el saludito grande para el amigo José Lolán, Que se metió. Guarda, ¿dónde se metió? Se metió a la computadora, creo, No. No vengan con cosas raras, no. Él ingresó a la computadora y solucionó todos los inconvenientes técnicos que había, ¿eh? ¡Qué grande! ¡Decime algo, José Lolán!

cuartetazo en la radio, puro corazón. Gracias, José Lolán. Me dice, Marce, yo te soluciono todo el problema que vos tengas, pero quiero un tema de Carlos Mata, porque hoy la mañana está para un temazo de Carlos Mata, para tomar unos mates y para dejarnos llevar, dice. ¿Toma? Bueno, entonces, para José Lolán, de Winifreda, que se quiere relajar.

0: Ahí estamos, señores. Bueno, 25 minutos de las 11 de la mañana. Vamos a ir rápidamente a escuchar a los oyentes, porque ingresaron mensajitos, y claro, y no estuvimos ahí, O sea, no estábamos saliendo en la cadena Alegría. Ahora sí estamos en la cadena Alegría. Buen día.
1: Buen día, gente linda. Buen día. Mando saludos de acá de Rosario. Quiero escuchar un temita de la banda Carlito, Los Colores de la Vida, parece que se llama El Semáforo de la Vida, algo así.
0: Bueno.
1: Medio viejito. Bueno, que ande todo bien. Saludos de acá.
0: Vamos todavía, abrazo grande. Gracias por estar prendidos a la mañana, Gracias por estar ahí prendidos a Decime Algo, Estamos tratando de sacar todos los mensajitos que quedan.

0: mandaron, ¿eh? A ver, este me parece que me dice radio, así que no lo voy a pasar, ¿eh? A ver.
1: Hola, buen día, radio siempre, Viviana.
0: Mira, Viviana. ¡Viviana! Marcelo me llamo, Viviana. No soy radio, soy Marcelo, chau.

0: andar con precaución en las rutas, besito, en todos los lugares, Hoy a la mañana no se veía nada aquí en La Pampa, mucha neblina tempranito, Abrazo grande para toda la gente de Las Varillas.
1: Cuando lo mueve, lo mueve, lo mueve.
2: Esto es para que disfrute.
0: Buenos días, Marcelo Hidalgo. A ver, buen día.
3: Hola, ¿cómo andamos, Marcelo?
0: Muy bien.
3: Yo desde acá, desde Punta Alta.
0: Mirá.
3: Feliz, feliz, feliz. Fuimos a ver al Destino San Javier.
0: Ah, mira.
3: No sabes lo hermoso que estuvo.
0: Mira.
3: Fuimos a Bahía Blanca.
0: Ah, mira.
3: Y lo que menos uno espera, estábamos en la primera fila, andando con problemas para caminar, y eso es lo que menos pensábamos lo que nos iba a pasar.
0: ¿Qué pasó?
3: Estábamos esperando, apagaban las luces, las prendían, la gente que gritaban para cuándo, qué sé yo qué.
0: Sí.
3: Y de repente aparecen de atrás, ajá, de la entrada cantando.
0: Mirá.
3: Fue un show espectacular.
0: Mira.
3: Espectacular. Divinos, divinos, divinos, divinos. Así que ya te digo, todavía estoy súper feliz.
0: Vamos todavía, qué bueno. Iba de Punta Alta, que estuvo en Bahía Blanca, ¿no? Eva y Daniel desde Punta Alta fuimos a ver a Destino San Javier. Tomá, buen show entonces.
4: Vive en el monte chaqueño, cerquita de

0: buenos días, Mortal la Radio. Pasate un temito y le dices, bueno, soy Cucú de Tanti. Y decirle al fósforo que deje de tomar mate y se ponga a revocar. Tomá, abrazo grande para el Cuco, ¿eh?
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0: Cucu, ahí está, de Tanti. Ahí me pasó la foto, vamos. Firme, escuchando la radio. Hola, ¿qué tal? Me gustaría poder retransmitir su radio en la mía, ¿eh? Soy del interior de Santiago del Estero, pero ¿cómo no? Aguante el amigo Andrés. No, este no es el panadero Andrés. No, este es uno nuevo que se quiere sumar a la cadena de alegría, pero ¿cómo no? Bienvenido a la gente de Santiago del Estero. Bienvenidos a la mañana. Andrés es igual que el panadero de Ingeniero Luigi, ¿eh? Ya no trabaja una vez al mes, ¿eh? No, este ya es vago, ¿eh?

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0: Hola, buenos días. Estaba escuchando música de hoy temprano, ¿eh? Qué bueno. Por eso ahora aparecí yo, ¿eh? Decime algo. Acá estamos las chicas del comedor.
1: Marcelito, pasanos el video y bueno, saludar a los chicos que están comiendo y te quieren escuchar.
0: ¡Ay, qué están comiendo de rico los chicos del comedor! ¡Vamos, qué rico! A ver.
1: Buen día, ¿cómo andamos? ¿Todo bien, chicos?
0: Bien.
1: Buen día, Marcelito Hidalgo, las cocineritas del comedor de Serrano, Rosa, Paula, Meli, Gise, Mabel. Ahí los chicos te mandaron un video. Espero que lo puedas pasar para que veas que te saludan siempre. Dales un saludo porque hoy están todos acá porque no tuvieron que ir a hacer los deberes, así que están haciendo bombones. Así que mandales un saludito.
0: Les voy a pasar una foto mía. Así me hacen a mí.
1: Bueno, Marcelito Hidalgo, acá tenemos un día feo.
0: Feo.
1: De mucha niebla. Pero bueno, hay que ponerle aquí tú.
0: Feo como Gustavo de Puerto Deseado, ¿eh?
1: Y saludo a Don Contreras, que saluda siempre a los chicos. Así que un saludo para ese oyente también.

0: Eso.
1: Vamos todavía. Nos quieren mucho, qué grande. Bueno, gracias por estar siempre. Y un beso grande para todas las cocineras ahí que nos ponen cada mañana para que los chicos se prendan con Decime Algo.

0: Bueno, señores, 351-349-2367. No me hagan reír, che, por favor, no me hagan reír.
1: Hola, Marcelito.
0: ¿Qué
1: me
0: pasó?
1: ¿Viste?
0: No.
1: Bueno, sí, primero reemplazando a Matildo, sí. Ato, Vivi, sí. Muy bueno programa, muy bueno, bah. sin palabras, la verdad. ¿Mm? Voy a hablar poquito porque si no se ha hecho mucho largo. La hora, el horario ya es corto.
0: Claro.
1: Muy lindo el programa de Ato y Vivi. Digo yo, bueno, ahora va a empezar Marcelo.
0: Claro.
1: A las 10 mando un mensaje para vos.
0: Sí.
1: Resulta que estaba el Ato y Vivi.
0: ¿Viste?
1: Mando un mensajito, ¿viste? Todavía ellos no lo leyeron, ¿viste? No lo habían leído, no lo pasaron. Así que agarré, lo eliminé.
0: Sí.
1: Y agarré, le escribí de vuelta a ellos.
0: Ah, mira.
1: ¿Viste? Diciéndole que no sabía que no estabas vos en el programa. Que ellos lo estaban reemplazando.
0: ¡Qué lío!
1: Lo leyeron,
0: qué lío, claro.
1: Y ahora estás, Marcelito.
0: Y ahora estoy, ¿viste?
1: Amor de Dios, amor qué, divino.
0: Qué bárbaro.
1: Decime algo, Marcelito Hidalgo. Te mando un beso grande, nada más. Saludo a todos, a todos en general.
0: Bien.
1: Un beso grande para toda mi gente de Rufino.
0: Eso.
1: De parte de la Veneno Doble Pechuga, Aria la Abogada. Besote para vos. ¡Mua, mua, mua, mua!

Aparentemente nos quieren serruchar el piso a la mañana, ¿eh? Entonces hacen estas cosas, ¿viste? Claro, te cortan acá, te cortan allá. Son bravos acá, ¿eh? Acá el que no corra, vuela. El que no corre, vuela. Y el que vuela, vuela bajito, como Yanina.

0: lo tengo a él. A ver. ¿Está él o no? Sí, está. ¿Está? Cuando dame el ok, ¿sí? Vamos, vamos con él. Buen día, a ver.
1: Muy buenos días, gente querida, de ingeniero Luigi de La Pampa y al señor director Marcelito Hidalgo. A usted lo abrazo con todas las producciones de Córdoba Capital, a usted, su familia, su mamá, a todos.
0: Bueno.
1: Los quiero y los abrazo a todos.
0: Bueno.
1: Y bueno, ya que estamos un día a nublar, tenía una mañana, pero ahora está queriendo aparecer el Ponchito los pobres, dijo los viejos de antes, Marcelito Hidalgo. Sí,
0: viste.
1: Y bueno, ¿qué más le puedo decir algo? A ver, le vamos a contar algo también.
0: A ver, dígame.
1: Un día como hoy.
0: A ver, ¿qué sucedió?
1: Hoy lo vamos a recordar a nuestro querido payador, lo mejor que tuvo Jesús María.
0: ¿Quién?
1: Gustavo Guillón, que falleció en 2016 a los 73 años.
0: Mirá.
1: Él tenía la casa y la familia la tiene en Villa de María, de Río Seco, a 25 kilómetros de mi querido pueblo San Francisco del Chañar. Pero él falleció en Salta.
0: Nuestra
1: querida Santa María Nacional. Yo soy amigo de todos porque está ahí Jesús María, la planta grande acá de Santa María Nacional. Y bueno, a ver, ¿qué más le puedo contar, Marcelito?
0: No hay problema.
1: A ver, hoy lo vamos a saludar también al cabezón de Alessandro, creo que está cumpliendo años, el tipo Gorosito.
0: Ah, mira.
1: También. A ver, ¿qué le más? Hoy, hace un año que ha fallecido.
0: ¿Quién?
1: La prestigiosa de esta chica, de boxeadora, Locomotora Olivera.
0: Ah, mira.
1: Nacida en Jujuy, pero ella vivía en Córdoba, tenía toda su familia también acá. Y hoy está cumpliendo 140 años mi prestigiosa ciudad de Malagueño, cerquita de Córdoba, 25 kilómetros, pegadita a Carlos Paz. Yo voy todos los domingos ahí al río en Malagueño, entre la planta de Minetti.
0: Ajá.
1: Come asado con la familia y todo, ahí lo divertimos. Y bueno,
0: qué bueno.
1: A ver, ¿qué más le puedo contar, Marcelito Hidalgo, para terminar este decirle hoy? Hoy también está cumpliendo año Manuel Ginóbili.
0: Toma.
1: Nacido en 1977 en Bahía Blanca, que jugó en la NBA, jugó los Spurs. Día como hoy, 1984, nacía la chacarerata santiagueña.
0: ¡Ay!
1: Qué grande que fue, ¿no?
0: Sí, me acuerdo.
1: Que su director era Juan Carlos Gramajo. Y bueno, no tengo más, Marcelito, y digo cosas lindas para contarle.
0: Mirá.
1: Ah, tengo ya de fuego.
0: A ver.
1: ¿Cuál es el colmo de un petizo? A ver que me digan. ¿Cuál es el colmo de un petizo? Antes de las 12 doy la respuesta. Cariño para toda su familia, Marcelito Hidalgo.
0: Muchas gracias.
1: Para la doctora Mariela de Rufino, Roberto Fragatti, lo abrazo. A Serafín también lo vamos a querer abrazar, este muchacho hermoso de San Carlos Bariloche. ¿Cómo se llama este? La Patito de Arata, la Piquetero de Calefú, la Transforme, la Pulpa. ¿Y quién más lo puedo saludar? A este muchacho de también de acá de Anchorena, a Darío de Anchorena, un gran abrazo también, díganle que les manda Contreras. Vamos a ver cuando quiero que conversemos, que me manden el teléfono, así los saludos, sí, que
0: claro.
1: Son gente linda.
0: Bien.
1: Bueno, Marcelito Hidalgo, me despido. Creo que mañana yo no voy a salir porque me voy al centro y voy a volver tarde.
0: Oh, no.
1: Así
0: me...
1: que por eso no. Ya le digo, le doy diciendo que...
0: ¿No va a estar?
1: Si me llega, no salgo porque me estoy tirado de mi casa. Un abrazo, querido amigo, que tengo un hermoso martes rodeo con su familia.
0: Gracias. ¡Chao! Gracias, Oscar.

0: Bueno, 45 minutos de las 11 de la mañana. Le mandamos un saludo grande para el amigo Gustavo de Puerto Deseado, que está de vacaciones, ¿no? Está de vacaciones, me está diciendo receso invernal. ¿Se está preparando un churrasco, algo de eso? Me dijo, ¿no?
1: Fui de vacaciones.
0: Ah, no, este no, este, a ver.
2: Hola, buen día, Marcelo.
0: No, este tampoco, a ver.
1: Me estoy comiendo un churrasco.
0: Un churrasco, mirá. Un churrasco, bueno.
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0: Almuerza temprano como el amigo Roberto Fragatti, ¿eh?

0: Marcelo, buen día, ¿cómo te va?
1: ¿Cómo andas, Darío?
0: Bueno, pobre chico eso del comedor, dicen que los chicos y los borrachos no saben lo que dicen. Bueno, pero...
1: No.
0: No, está bien, está bueno tu programa.
1: No, escuchame.
0: A mí me gusta.
1: Escuchame.
0: No me gusta mucho, pero me gusta un poco.
1: Dicen que los borrachos y los niños dicen la verdad. Ahí está.
0: Recién estaba preocupado cuando no te escuchaba.
1: Sí.
0: Estaba esa otra gente que lamentablemente no me gustó.
1: ¿Ah, no?
0: La mina esa que no conoce nada de camioneta, ni de piloto, ni de nada. Pero bueno, hasta que al fin apareciste vos. Bueno, hasta que no me gustó mucho cuando quisiste cantar un poco ahí, porque ni sabés la letra y querés cantar. Pero bueno, igual. Está más o menos bueno tu programa. Bueno,
1: más o menos bueno.
0: Que en Chorena hay un día bastante feo, nublado.
1: Sí.
0: Húmedo. Y bueno, nada. Pero contento, porque ya falta poquito para cobrar.
1: ¡Qué lindo!
0: Si Dios quiere. Sí. Aunque ahí me llegó la vuelta de la luz.
1: Ah.
0: Todavía no miré el correo. A
1: sí.
0: Ver cuánto me va a doler.
1: Mm.
0: Pero bueno, a mal tiempo, buena cara.
1: Ahí
0: y
1: está.
0: Bueno, te mando un saludo a vos, a toda tu audiencia.
1: Bien.
0: A las cocineras.
1: Ahí está.
0: A los chicos.
1: Sí.
0: A Contreras, a
1: sí.
0: Serafín.
1: Sí.
0: A la señora de Rufino.
1: Uh-huh.
0: Bueno, a todo.
1: Bueno.
0: A toda tu audiencia, porque no me voy a poner a decir uno por uno porque no me acuerdo.
1: Muy bien.
0: Te mando un saludo a todos. Mando un saludo a vos. Y bueno, Marcelito, que tenga una buena semana. Como
1: gracias.
0: Te digo siempre, chau, chau.
1: Chao.
0: Aguante River y viva Perón.
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3: Hola, buen día, Marcelo.
1: Hola, buen
3: que
1: día.
3: Que tengas un muy lindo día.
1: Muchas gracias.
3: Yo quisiera escuchar el tema de Gary, como tú.
1: Ah, como tú.
3: Bueno, muy agradecida si me lo pasas.
1: Uh-huh.
3: Bueno, Marcelo, te habla Susana de Alta Italia.
1: Susana de Alta Italia.
3: Chau, hasta luego.
1: Vamos, Susana.

0: Hacía mucho que no te escuchaba, Marcelo. Justo ahora estoy en la finca trabajando y puse la aplicación del...
1: ¿A dónde?
0: Web, así que por eso te estoy escuchando.
1: Ajá, mirá.
0: Soy el Samuel de acá de San Rafael Mendoza. Que siempre te decía, era Abel de allá de Carmenza. Ahora ya hace 2 años que vivo por acá.
1: Ah.
0: Yo tengo un lindo tema dedicárselo a toda la gente amiga, a toda la gente...
1: ¿Te fuiste de Carmenza?
0: Grupo.
1: Mirá, te fuiste de Carmenza. Acá tenemos un... Uno en Luigi que tiene pariente en Carmenza, 2x3 va para allá. No sé si hará daño, ¿no? Pero bueno, va para allá.
2: Hola, Marce, buen día.

0: toda la audiencia que me divierto con ellos.
1: Eso.
0: Con las ocurrencias y con vos esa siempre buena onda que transmitís.
1: Qué bueno.
0: Te mando un abrazo enorme y gracias por la compañía. Besos.
1: Besos. Gracias, gracias. Qué lindo mensajito, ¿eh? Gente que nos escucha, Graciela, ¿eh? Gracias por estar prendida la mañana de Rafaela. Vamos, chicos, que esto no se detenga porque si no, no llegamos. Encima que tuvimos poquito hoy. Vamos a dejar cosas pendientes, ¿no?
2: Sí, Marcelo, ¿cómo andás?
1: ¿Cómo va?
2: Menos mal que tenés a Contreras, que no digo que si no era de Bahía, mira, no sabía nada de esto. ¿Qué va? ¿Qué hombre instruido? La... ¿Qué vamos a estar media hora para decir todas las cosas que dicen? Después se enoja si le dicen algo. Un programa, ¿eh? La verdad es que yo me entretengo tanto que...
1: Mirá.
2: Muy bueno.
1: No pude hablar.
2: Yo tenía que preguntar qué tal estuvieron los 15 de Mirta Legrand. Seguro que está seguro.
3: Hola, hola, hola, buen día, Marcelito. Pasame un tema más lindo para todas las peponas de la radio. Para la pulpa, para Chanchito, para todos los que me conocen.
1: ¡Vamos!
3: Un beso grande.
1: ¡Vamos, la transforme de Alta Italia, che! También me respondió el acertijo, el de Contreras, ¿o no? ¿Qué pasa con Contreras Producciones?
4: Hola, nene. Muy buenos días.
1: Hola, buen día.
4: Estás pasando un excelente martes.
1: Gracias.
4: Bueno, te cuento que acá amaneció nublado, horrible, frío. Pero gracias a Dios ya se despejó, salió el sol.
1: Mirá.
4: Así que bueno, buenísimo. Un día espectacular. Uh-huh. Así que bueno, quisiera pedirte, aunque sea, que me pongas un pedacito.
1: ¿De qué?
4: Del tema Son de Amores, de Jean Carlos.
1: Son de Amores.
4: Bueno, nene.
1: Amores, cuídate, que matan.
4: Beso grande. Chau, chau.
1: Amores que bailan.
4: Hermosita Marcelito. Hoy es el día de la naturaleza.
1: Ah, mira.
4: Y bueno, es un día muy reflexivo, después de todos los incendios que, que están pasando en distintas partes del mundo, tantos desgastes de la naturaleza. Hoy hay que festejar, y no tanto festejar, sino reflexionar.
1: Reflexionar
4: si realmente esto es lo que queremos para nuestro futuro.
1: Toma.
4: Para el futuro de nuestros hijos, de nuestros nietos. Si este es el futuro que queremos dejarles a nuestros nietos o hijos, o bueno, o para el futuro en general, es un buen día para ponerse a pensar. Uh-huh. y no hacer lo mismo. No hacer lo mismo que la gente hace hoy en día. Eso. Bueno, nene, espero que me puedas pasar el tema que te pedí. Beso.
1: No sé si llego, Chicos, hoy estuve una hora nada más, ni una hora. Se viene el nuevo programa, de Frente al Campo, con el Pipi Rocha. Nos escribe Vicky Cantelmi de Luigi. Marcelo, por favor, mañana quiero que me mande un beso Mariela, la abogada. Soy fanática de ella. Bueno. Agente Lobo, abogada.

de Puerto Deseado, te escucho. En mi carpintería, llegás a la cordillera, mirá. Saludito grande a la gente de Puerto Deseado, al amigo que nos escucha en la carpintería. Carpintería El Misionero. ¡Epa! Carpintería, dije. Ya entendieron cualquier.

0: Son bravos, ¿eh? El que no corre hace programa como Janina acá, ¿eh?
1: Buen día, Marcelo Hidalgo.
0: ¿Cómo va?
1: Yo no entendía nada. Había otra gente en ¿viste? Tu programa, vos no estabas, no entendía absolutamente nada. Sí. Pero... indudablemente, sí, te quieren serruchar el piso, Marcelito.
0: ¿Viste? Son una, son de terror, ¿eh? Y eso por todas las cosas que pasan en este programa. Claro, todas las cosas que pasan en este programa, que pasan, que se arman despelote, que es una cosa que nos quieren, claro. Nos quieren sacar. Bueno, pero hagan fuerza, hagan fuerza, hagan fuerza. Che, nadie contestó el acertijo de Oscar Contreras. A ver. ¿Cómo era el acertijo de Oscar Contreras? Algo de los petizos.
2: Buen día, Marcelo.
0: Ahí está.
2: Decime algo.
0: ¡Buen día!
2: ¿Cómo está, Marcelito? Che, Marcelito de acá de Sarmiento Chubú.
0: Mira.
2: ¿Puedes pasar algo de Marco Antonio Solís?
0: ¡Ah! ¡Oh!
2: Algo de eso, si se puede, ¿no?
0: Mira.
2: Si no, bueno.
0: Mira, lo romántico.
2: Algo medio romántico para mi esposa Gabriela.
0: ¡Ajá! Mira.
2: ¡Viva
0: cómo...
2: Perón, carajo, hermano!
0: Bueno. Mucho peronista tenemos acá nosotros en la mañana.
3: Marcelito.
0: ¿Cómo va?
3: ¿Cómo va, Marcelito? 12 menos 10.
0: Qué vergüenza.
3: Querés ir, vagoneta de miércoles. Pero qué bárbaro, Marcelo. Va. Marcelo Hidalgo, decime algo. Marcelo Hidalgo, decime algo.

0: Bendiciones y bueno, que tengan un buen martes, ¿eh?
1: Gracias.
0: Un buen martes para todos. Como siempre digo, marca registrada, un fuerte de pila, bye bye.
1: ¡Ah! Oh, escuchá qué tema, ¿eh? Hola, buenos días, Marcelo, acá te estoy escuchando, muy bueno tu programa. La respuesta, ¿cuál es el colmo de un enano? Es mirar los precios bajos, dice.

0: el colmo de un enano es que un policía te pare y te diga alto.
1: Quiere que salga el viejo ese.
2: Bueno,
1: Marcelito va a perder todo lo que siente culpa del viejo ese. Está bajando el rating con el viejo ese.
3: La gente pasa y pasa siempre tan igual.
2: Suena Marco Antonio Solís para todos los románticos.

0: Voy a pedir un espacio para hacer un programa de lentos acá en la cadena Alegría, ¿eh? Voy a reemplazar ahí a Nancy Rastrillo. ¿Qué le parece? ¿Estaría, no? La trasnoche con Decime Algo.
1: ¿Cómo te durmieron una hora, eh?

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3: Para saber qué pasa en el mundo, esta es la realidad informativa. 2 minutos de noticias. Provinciales.
4: Secuestraron cocaína y cerca de 1 millón de pesos en Jacinto Arauz. Un operativo antidroga desarrollado en Jacinto Arauz culminó con el secuestro de cocaína y una suma cercana al 1 millón de pesos en efectivo. El dinero fue encontrado en una vivienda.
3: Nacionales.
4: La ANMAT prohibió limpiadores e insecticidas de Clean Lab. La Administración Nacional de Medicamentos, Alimentos y Tecnología Médica prohibió el uso y comercialización de todos los productos elaborados bajo la marca de Clean Lab. La decisión fue oficializada mediante la disposición 4.424, publicada en el Boletín Oficial.
3: Internacionales.
4: Pentágono. Polémica por el método para contabilizar a soldados caídos por la guerra con Irán. Un cambio implementado por el Pentágono en la forma de contabilizar a los soldados caídos en la guerra contra Irán despertó cuestionamientos sobre la precisión de los datos sobre el impacto de las Fuerzas Armadas estadounidenses. La sede principal de

0: ahí.
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2: El otro día pasaron una canción nueva de Rocío Quirós. ¿Me la pueden pasar?
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1: Bueno, ¿cómo estamos, amigos? Bienvenidos. Bienvenidos, amigos del país. Bienvenidos a todos. Ya me conocen, ¿eh? Mi nombre es Pablo Pérez, el Pepe, la cadena Alegría. ¿Cómo están, mis amigos de la República Argentina? ¿Cómo estamos? ¿Y preparados para cantar, para bailar, para disfrutar a pleno? ¿Preparados para mover la patita en esta? Podemos decir, iba a decir tarde, pero no. En mediodía, loco y divertido, señor. Te invitamos a subirte al colectivo del Festival de Éxito. Un viaje lleno de alegría, buena onda, 2 horas, que la pasas de la mejor manera. A lo mejor venís teniendo un día de miércoles. Hoy es martes, mañana es miércoles. Bueno,
0: ¿escuchando?
1: A lo mejor venís teniendo, claro, un día malo. Estabas haciendo zapping, buscando radio, te prendiste con nosotros, nos encontraste. Así que bueno, bienvenido, quédate ahí, no te muevas, quédate ahí, no te muevas. Porque vos podés solicitar temas, podés mandar saluditos, me podés comentar de dónde me estás escuchando, desde qué parte del país. Somos la cadena Alegría más federal del país, la más grande del país, más de 300 radios conectadas, más de 300 emisoras en este momento saliendo. ¡Qué lindo! Mi nombre es Pablo Pérez, me dicen el Pepe.
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1: Y hasta luego de la tarde te voy a acompañar. Tenemos consigna, tenemos juego. Estoy acompañado de él,
2: aunque sea.
1: No, no puede quedar así, no. Bueno, el número uno. El señor que no lo puedo presentar antes que a mí, ¿eh? No, no hay forma, Mira que le digo siempre, Drácula, pero lo presento antes que a mí, porque primero lo tengo que nombrar a usted y después me tengo que presentar. No, me dice, no. Primero te presentas vos. Después me presentas a mí. Bueno. Si decís así, no. No vamos a cambiar nada, es así. ¿Qué quiere hacerle? Así que bueno, señoras y señores, amigos y amigas, en los controles técnicos lo tengo a él. El que me hace renegar. El que se ceba mate solo, no convida nunca. Nah, el señor de los mil temas. El señor de la buena música. El que me acompaña en cada programa. Con el que hace más de 5 años estamos haciendo este tremendo programa. Con ustedes, el Drácula DJ Fray Mixer.
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1: Bienvenido, Drácula. Qué placer tenerlo, Qué placer tenerlo nuevamente conmigo. Haciendo este loco y divertido programa.
4: Hola, Drácula. ¿Cómo estás, bombón?
1: Bueno, ¡pará, cachamay! ¡Aguantar un poco!
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1: Bueno, me pone contento que esté bien, Esa sonrisa, esa alegría, esa buena onda, la verdad que viene ahí, señor, Me pone súper.
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1: Me pone contento, velo así, claro.

0: Invierno 2026. Invierno 2026. Vamos por otra.
1: Vamos todos juntos.
0: Vamos por la cuarta.
2: Y Pepe, hoy les queremos mandar un saludo a nuestro pelón Mario, mirá vos, al Marito le dicen pelón. Bueno, dale. De cumpleaños de parte de toda su familia, Cañumir, le dijeron temita de cuartito. Dale, perfecto. Le mandamos un fuerte abrazo al amigo Mario. Le decíamos muy, pero muy feliz cumple y que se la juegue con el asado. Esa parte no estaba, bueno. Abrazo, Marito, que tengas una hermosa tarde, amigo. Los mejores deseos de parte de todo el equipo de la radio. Abrazo.
3: ¿Dónde piensas? 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Eso se cumplirá.
2: A ver, ¿qué me dice por acá? Dale que voy con el numerito de la radio, Dale que voy con el numerito de la radio. Busca el papelito, busca la lapicera que voy.
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2: Pepe, decirle a mi patrón que sería mi papá, que se llama Horacio Pomba. Así va el mensaje, guarda el piojo, Que el viernes se pague la faldeada. Ajá. Horacio, vení para acá, Horacio. Mirá que tu hijo Leo te está hablando a vos, A vos, sí, a vos. Tu hijo Leo te está hablando a vos, Horacio. Dice que no sea rata. Ah, que no sea rata, chile. Pásame el tema, veneno. Dice abrazo. Gracias, soy Leito Pomba de la Minca, San Francisco. Abrazo, Leito, querido. Bienvenido, hermano. Gracias por estar conectado, mi loco. Gracias.
5: Nosotros, al menos eso fue lo que dijimos. Y mientras tú le
2: che, con ese mensaje, yo creo que ya hoy se la juega con la faldeada.

Mauri, te pasamos un tweet de Ulises. Bueno, me dice el Mauri. Hola, Mauri, ¿cómo andas, hermano? Bienvenido, genio. Yo voy a estar con algo. Y yo voy a estar buscando algo del barba. Hola, Pepe, ¿cómo estás hoy? A ver. Mira, qué lindo. Qué lindo cuando entras a un local y están escuchando la cadena. Me encanta. Hola, Pepe, ¿cómo estás? Estoy en la tienda escuchándote. Qué genia, me encanta. Pasamos un tema, soy Carolina Peirano de Winca, Renan Co. ¿Cómo anda la gente linda de Winca? Bienvenidos. Hola, Caro, bienvenida. Che, todavía no pasé el numerito de la radio y sigo leyendo mensajes.

voy con el numerito de la radio para vos que no lo tenéis. Atento que voy. El número habilitado para comunicarse conmigo, señoras y señores, es... 3-5-1 349 2367 Vamos de vuelta, vamos de vuelta con el numerito, dale. 351 349 2367

lo reitero cuatro veces, lo reitero cuatro veces al numerito, para vos que no lo tenéis, lo reitero cuatro veces al numerito de la radio, para vos que no lo tenéis, me quedan dos veces más. Lo agenda sí o sí, con el PP lo agenda sí o sí el numerito, porque te lo paso varias veces. No te olvides, a través de WhatsApp te pones en contacto conmigo. En minuto arrancamos a jugar, pongo consigna, no mandes un audio con la respuesta para que el audio no quede pendiente, Entonces, mensajito de texto por WhatsApp, no te olvides. Vamos de vuelta con el numerito de la radio, vamos. Niño. 3, 5, 1.

La consigna. Me voy. En Mercedes Corriente estamos sonando a pleno, Dracul. Estamos sonando a pleno. Los estamos escuchando por Team Radio 99.9. Play FM. Mándale play, mándale play FM. Excelente programa, abrazo para Miguel. Déjame saludar a todos los amigos de Mercedes Corrientes. Gracias a todos por estar conectados. Gracias, mis amigos. Gracias a los amigos de Team Radio 99.9 FM Play.

Ahora estamos con algo de mal parido sonando y la buena música, amigos, en este Festival de los Éxitos con la conducción de Pablo Pérez. ¿Cuántos aplausos? ¿Cuántos aplausos que van sonando ahí, Drag?

0: esperando para descargar azúcar. Me llamo Víctor, Víctor querido.
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0: Podemos decir el hombre más dulce, claro. Abrazo, genio. Te mando un gran abrazo. Pablito, muy buena la música. Soy Alfredo de San Juan. Saludo a Rosy. Dale, le mandamos un fuerte abrazo. Gracias por la buena onda. Gracias, amigo. Venite que me voy con la consigna.

0: voy con la consigna del día, súper fácil, amigos. Ojo al piojo.
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0: La consigna que tengo para hoy dice así: tiene un corazón que no late. ¿Qué es? Pensá bien. Pensá bien. Tiene un corazón que no late. ¿Qué es? En la tarde jugamos. ¿Qué quiere hacerle? Tiene un corazón que no late. ¿Qué es? Pensa muy bien. Consigna súper fácil que tenemos para hoy. Tiene un corazón que no late. ¿Qué es? ¿Qué cosa tiene un corazón que no late? No me van a querer poner el cuerpo, ¿eh? No, no, no, no, no, no va por ahí la consigna, ¿eh? Por las dudas, ¿viste? Ya estoy saltando antes que lleguen los mensajes. Antes que lleguen los mensajes. No, yo ya me imagino. Pablito, puede ser un cuerpo que está... No, parece que ya no. No vayan por ahí, ¿eh? No vayan por ahí, por favor. Vamos de vuelta. Tiene un corazón que no late. Pensé en algo que se utiliza, que tiene un corazón que no late, que sirve para otra cosa, claro, pero claro, no puedo decir más nada. ¿Dónde te puedo decir que estamos jugando? Y la consigna es para jugar. Pensá muy bien, súper fácil la consigna del día. Y súper fácil, amigo, la consigna que tenemos para hoy, para jugar con todos ustedes. ¿Cómo suena? Ah, mira vos, Drácula, ¿en serio? No.

Acá me dice Paulito, puede ser los hinchas de River. No, no empecé. No, no, no. No, no. Es que no me puedo poner serio, ¿eh? Acá me dice Paulito, puede ser mi suegra. No, ¿cómo mi suegra? No. No, no, no. No sean así, ¿eh? Por favor, no vayamos con esos mensajes. No, no, no, no, no, no. Acá me dice Paulito, puede ser un álbum de fotos. ¡Ajá! ¡Ojo! O sea que está mal, pero no tan mal. Claro, en el álbum de la foto, vos ves foto con persona. La persona tiene un corazón, por ahí no late. ¡Claro! ¡Mirá vos! ¡No, no! No es correcta, pero está buena.

Rugby Guatemala. Aguante River, querido, siempre. Abrazo, Miguel, querido. Claro que sí, genio. Saludito, viejo, acá Ligardito. Te escucho desde San Justo, papá. Hola, Ligardito, querido, ¿cómo estás, hermano? Gran amigo que tengo en San Justo, ¿eh? Que allá está la radio San Justo, que nos baja la señal. Que muchos amigos nos dejan mensaje día a día. Así que le mando un fuerte abrazo a mi gran amigo Edgardito Piris. Que espero que algún día se la juegue con algo y me llego, ¿eh? No se ría, Drácula, no sea malo así. No sea así. Usted es igual, ¿eh? Estoy esperando los criollitos cuando yo traje la radio acá, imagínense.

0: Ahora sale mi amigo Miguelito. Miguel, querido, ¿cómo andas, amigo? Bienvenido. ¿Por dónde anda el amigo Miguel? A ver, que me comente. ¿Ayer iba para dónde? ¿Fue lo de Rosario? Porque se da Dráculo, nada que ver.
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0: No recuerdo bien. Pero le mando un fuerte abrazo al amigo.

acá todavía en el puerto, Miguel, Miguelito querido, te mando un fuerte abrazo, amigo. Que tengas una gran tarde, genio. Será para Vivi Benavides. Me gusta la respuesta, Vivi, ¿eh?

la mueve con mensajitos. Tengo una bocha de mensajes. Abrazo para Tato de Corrientes. Abrazo, Tato querido, bienvenido. Gracias por estar conectado, gracias por estar conectadísimo, Tato. Abrazo, amigo. Bueno, me voy con más mensajes. Tengo una bocha de mensajitos ahí pendiente. Mucho mensajes, Drácul, tenemos. El número habilitado es el 351-349-2367. Es el número habilitado para comunicarse con el programa. ¿Lo canto más despacito? Dale, 351-349-2367. Si no traes el numerito, agéndalo. Así te puedes comunicar conmigo a través de WhatsApp. La consigna dice así: tiene un corazón que no late. Pensá bien. Tiene un corazón que no late. Juga con nosotros. Juga. Pensá, anda por él y no puedo decir más nada, che. Pasa que si yo digo eso, me voy derecho a la respuesta. Pero pensé en algo. Como chico para ti estoy difícil. Aparecer, quiero verte, no te me hagas la difícil. Sé que me querés atender, por más que tengo. Hay muchas para colmo. Hay muchas para colmo. Oh. Pero la consigna dice así: tiene un corazón que no late. ¿Qué es? Si tiene la respuesta, comunícate ya conmigo. 351-349-2367. El amigo Dieguito de Porteña. Te mando un fuerte abrazo. Gracias, Diego. Gracias por buena onda, genio. Pasamos un tema también en Córdoba. Te escuchamos desde San Antonio, La Paz, Catamarca. Abrazo, Guille. Dale, amigo. Le mando un fuerte abrazo al amigo Cachulín de San Francisco, Córdoba. Siempre conectado al amigo Cachulín, ¿eh? Abrazo, amigo. Gracias por la buena onda, ¿eh? Gracias. Saludos para Mica. Mica, ¿cómo estás? Bienvenida. O sea, me gusta, pero no es correcta, ¿eh? Porque un amor así no te olvida. ¡Vos, Pablito! Unas ganas de comer un buen puchero, me dice el amigo Miguel. ¡Uy, qué rico! Un pucherito, ¡epa! Sabe cómo viene, ¿eh? Ni me la contés, amigo, ¿eh? Ni me la contés. ¿Sabe cómo

0: Nuevo con la 1.27 más, ya 12.57 en todo el país, como se llama el programa, Dracul.
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0: Pablita, respuesta, puede ser...
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0: No es eso, Enzo, no es eso, Encinto, no.
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0: Saludos para Adrián de San Rafael Mendoza, le mando un fuerte abrazo a Adrián.

0: llega la tarde y está en el puerto. Yo veo la hora de salir para acá, para Freire. Che, qué tremendo. Cuánta demora, Miguel, Terrible. El amor es ciego. La consigna del día: tiene un corazón que no late, tiene un corazón que no late. Es la pregunta, la consigna que tengo para hoy. Envía mi nombre, respuesta, y me comentás de dónde me escuchás, desde qué parte del país.
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0: estamos también compartiendo y estamos en el Festival de los Éxitos con la conducción de Pablo Pérez, el Pepe. Y realizamos nosotros, Salud por Ignacio Oliva. ¿Cómo estás, Ignacio? Bienvenido, hermano. Pasamos de la registrada, Dale, Rolando. Te mando fuerte abrazo, amigo. No es eso, Toro, No.
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0: Tengo por acá, tengo un montón de WhatsApp. Venimos muy atrasados. ¿Cómo están los amigos de Mercedes Corriente? Bienvenidos a todos los amigos de Mercedes Corriente. ¿Cómo están todos? Hola, mi gente linda de allí.
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0: Mi nombre es Pablo Pérez, el PP de la Gran Cadena Alegría, la campeona del dial.
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0: Atento porque estoy en Instagram. Voy con esto. ¿Me podés buscar? ¿Me encontrás en Instagram como Pablo Pérez Locutor? Y la misma cuenta dice Pablo Pérez el PP. Simple. ¿Me buscas en Instagram como Pablo Pérez Locutor? Así tenés que poner, Pones en el buscador Pablo Pérez Locutor y buscas. Y vas a ver que te aparece una sola cuenta que dice Pablo Pérez Locutor, Pablo Pérez el PP. Todo junto te dice, Entonces me encontrás al toque, Pablo Pérez Locutor, así me buscas en Instagram. Y la misma cuenta dice Pablo Pérez el PP.
1: Suena.
0: En este momento estamos en vivo, En este momento nosotros continuamos en vivo. Estamos haciendo video en vivo para TikTok. Te puedes prender. Y estamos, ¿cómo? Escucha bien, También como Pablo Pérez Locutor. Simple y fácil, Me buscas, me encontrás en TikTok para prenderte al video en vivo que estamos haciendo como Pablo Pérez Locutor.

le mando un fuerte abrazo a mi gran amigo Samuel Balabale de San Francisco, Córdoba. El señor de FM Estilo 92.3. Pronta recuperación, amigo, pronta recuperación, a cuidarse mucho. Bueno, tener toda la fe de que todo va a estar bien, todo va a salir de la mejor manera de esa cirugía, de esa operación. Así que bueno, te mando un gran abrazo, Samu, querido. Abrazo muy grande para vos, para la familia, para todos. Y los mejores deseos, hermano, Estamos en San Francisco en la 92.3 de mi amigo Samuel Bravale. Y estamos también a 103.5 de nuestro compañero

0: voy con audio, me voy con audio. Dejé mi celular en los amigos de Radio Punto de Encuentro 99.1. Los amigos de Porteña, provincia de Córdoba. Salud para Leo y Lío, son los directores de esta gran radio. Y tengo un audio para compartir, Drácula, Tengo un audio para compartir, señor operador. No, lo voy a largar yo de acá, ¿le parece? Lo largo yo desde mi PC. Ahí está, bajame un poquito la música que lo largo yo, dale. ¡Hola!
1: Hola, Pablito, buenas tardes, ¿cómo estás? Acá full escuchando la radio.
0: ¡Listo!
1: Che, antes de dar muchas adivinanzas, tendría que dar un método de cómo sacarse la suegra de encima.
0: ¡No!
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0: No te la puedo creer. Sí, para colmo tengo una foto de la suegra que me pasó Lío, claro, de su mamá. No, me quiero morir. No puedo decir nada porque la suegra está escuchando ahí. Leíto diciendo ya vengo. Sí, no puedo decir nada porque aquí ha pegado yo ahora, no. Le mando un fuerte abrazo, un gran saludo a esa personita, que nos está escuchando. La suegrita de Leo. Y lo oyente, y de paso, ahí me mandaba una foto. Me dice, Pablito, mira, ella te escucha y te está buscando en Instagram. No. Es un amor, la suegra. ¿Por qué leíto así? No, me siento mal, no pude decir nada sobre eso,
1: Hola, Pablito, buenas tardes, ¿cómo estás? Acá full escuchando la radio. Che, antes de dar muchas adivinanzas, tendrías que dar un método de cómo sacarse la suegra de encima. Porque la mía volvió a visitarme y no se va. Es como la garrapata, se prende y no quiere salir.
0: Che, qué malo. Sí, voy a poner colorado. No puedo decir nada, ¿viste? Con respecto a esto... No pude decir nada, no pude dar ningún consejo. Yo veo la foto y veo una persona con mucho amor, con mucho cariño. Una persona maravillosa.
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0: Aquel amigo Samuel me dice que pase el método de la suegra. No, es que el método me lo están pidiendo a mí, Samu.

0: que tengo por este lado, Drácula, mensajitos. A ver, señor operador, a ver. Tengo un montón de mensajes ahí pendientes. Tengo algo de Carlitos Lamona Jiménez también. Tengo algo de Carlitos Lamona Jiménez también para ir, señoras y señores. Pero para Cristian Funes, desde San Francisco presente. Hola, Cristian, querido, ¿cómo andas, hermano? Gracias por estar conectado, mi loco, ¿eh? Hola, Mica, ¿cómo estás? Bienvenida.
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0: Amigo, me acompañaste toda la mañana. Quedé solo en la pollería atendiendo. Muy buen hermano, abrazo, Gaby. ¿De dónde sos, Gaby? Comentame en un mensajito de dónde sos, genio. El amigo Gaby Chávez. Aprovecho y le mando un fuerte abrazo al genio. Gracias por la buena onda, mi loco, gracias.

estamos en el de Trula. Estamos con Trula, el amigo. Su buena música que va sonando, camina y vence. Titula ese tema. Qué tremendo temita. Mi nombre es Pablo Pérez, el PP de Freire, Córdoba, el Este Córdoba. Y nosotros continuamos. ¿Qué nos dicen por acá, Drácula? A ver. Venite. Ah, va con algo más. Bueno, buenísimo. Sí, vaya, señor. Son tremendos los temas que usted me está alargando, ¿eh? Tremendos son los temas que me está alargando. Venga, que me voy para allá, a ver, venite. Laburo acá hace 4 años. Son muy buena onda, pae. Abrazo, Javi, querido. Son un fenómeno, mi loco. Gracias por la buena onda.

Paz, provincia de Catamarca. Pero estoy viviendo en Recreo. Mirá vos, qué lindo. César, no dice hola, hola. Te saludo desde Colón, Buenos Aires. Bueno, ahí Pato que saluda a Briana. Briana Bedoya, ahí estamos. De Pedro. Mirá vos, Buenos Aires. La gente de Buenos Aires, qué lindo. Gracias por la buena onda, gracias.

¡Ole, Pepe! ¿Puede ser el álbum de fotos y Norma y San Jorge? ¡No, no! Hola, mi amigo querido Pepe, ¿qué tal? Muy lindo tu programa, ¿eh? Por acá, bien, gracias a Dios, escuchando la cadena de alegría. Saludos por el Montemite de Trula, soy Marito Burgo, de Andalgalá, Catamarca, escuchando la radio. Te escucho por FM El Fuerte 106.3. Mirá, qué lindo, ¿eh? FM El Fuerte 106.3, Dracul. Qué lindo, ¿cuántos amigos? Muchos lugares nuevos que voy nombrando, ¿eh? A ver, pásame algo de banda registrada desde La Rioja. Saludos para

acá de la provincia de Córdoba. Le mandamos un fuerte abrazo, chicos. Gracias por la buena onda. Gracias. Muchos mensajes pendientes que nos dicen por acá. Venite que me voy. Pablito, soy Ezequiel de Maitén Chubut. Estoy escuchando mientras... bueno, el trabajo de gomería. La respuesta puede ser, no es la alcachofa que nos preguntaban antes, no. Buenas tardes, espectacular la música. Felicitaciones, Nelly de H. Gracias, Nelly. Hola, soy Anto de Porteño. Pasó un tema, Ulises. Bueno, salió el sol, acá hermoso día. Abrazo, Anto, querida. Gracias por la buena onda. ¿Cómo están los amigos de Porteña? Buenos días, un saludito para los chicos de Jovita que están trabajando. Abrazo a todos los amigos de Jovita. Bienvenidos, chicos, bienvenidos.

0: Buenas tardes, Pablito. Te escuchamos todos los días con mi familia. Saludos para Nico, Sofi, William, Guillo. ¿Cómo están, amigos? Bienvenidos. Los amigos de Andayala, que está marca. Abrazo enorme. Gracias. Mira, Pablito, lo que es la precordillera, me dice el amigo. Oh, qué lindo, no, hermoso, hermoso. La foto que me acaban de pasar. Me enamoran las fotos. Nieve por donde mires, todo blanco. Qué locura, por Dios. Me encantaron tus fotos, muy bonito. Buenas tardes. ¿Dónde estaba hablando? Bueno, de 28 de noviembre, El lugar es 28 de noviembre, así se llama Drácula, Donde me están pasando la foto ahí de una nieve terrible que hay. Así que bueno, gracias, amigos, por la buena onda, gracias.
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0: Voy sacando más mensajitos porque tengo.

0: la segunda respuesta correcta. Sí, sí. Hola, puede ser correcta.
1: Pero sigues con ese tipo.
0: Solo para Garafa de San Francisco. Pasamos un temita. Un enganchadito con un temita de la Mona. El amigo de las 800. Abrazo, amigo. Gracias.

0: Buen almuerzo, mis amigos. Che, qué rico, un locro, qué rico. Gracias por esas bonitas palabras de corazón. Saludos para Karina y Winifreda. Bienvenida, Cari, no es correcta. Saludos para Fabiana de San Jorge. Hola, Fabi, no es correcta. Soy César de San Jorge y Santa Fe. Abrazo grande, bendiciones, no es correcta, amigo. Saludos para Jessica y Gigi de Recreo Catamarca. Saludos a la familia Maturano. Pablito puede ser la sandía, me dice la Patri, no es la sandía. Pepe puede ser, no, no, saludos de San Jorge. Saludos para el Mati, el Juan, el Rodri, el Chupa, bueno, ahí estamos. Abrazo. Saludos para Gabriel y Ángel de Plotier, bienvenido. Mi suegra, Pablito, me dice el mala onda de Villa María, no. No, no es la suegra.
1: 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La gata se pone fuerte y no van al gimnasio. Los gatos se ponen locos, no sienten cansancio.
0: Dale que nos vamos, amigo, dale que nos vamos.
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0: Saludos para Ali y Gloria. ¿Cómo están, amigos? Bienvenidos.
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0: ¿Cómo están, chicas?
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0: Mis amigos de La Pampa, saludos para Mari de Corral de Busto. No era sandía, Mari. Leito Pomba, ¿cómo andas, Leito? Bienvenido, hermano. No es tu ex, no, no. ¿Qué hace, Pablito? ¿Puede ser la manzana? No, Elías, querido, no, no. Estamos en la FM 99.9. Estamos en Mercedes Corrientes, señoras y señores. Saludos para Carolina de Río Tercero.

0: Impresionante cómo está la gente de Recreo Catamarca y cómo están mis amigos de Recreo. Bienvenidos. Saludos para todos, para todos los amigos de Recreo Catamarca. Les mando un fuerte abrazo, a todos, a todos, a todos.
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0: Hola, mi loco, ¿cómo estás? Pásame un tema de Euge. Soy Luis de la Ulancia. Aguante, que dan alegría. Abrazo, Luisito.
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Tema Ulises, bueno, dale, amigo. Hola. Qué buena radio, te escucho desde Neuquén. Aguada San Roque, abrazo, un abrazo enorme, gracias.

Carlito, te vengo escuchando al lado de Rafaela, no dice el amigo Dani, el señor Dani Busto, TRS, Sofía, Refrigeraciones. Te venía escuchando a través de Radio La Perla, Dani, en Rafaela Santa Fe, abrazo. Ahora soy mi amigo Huguito, Huguito de Rafaela, director de Instagram.

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0: Hola, hola, hola, hola, hola, bienvenidos, bienvenidos amigos y amigas del país. ¿Cómo les va? ¿Cómo están todos? ¿Qué dicen? Aquí estamos arrancando, poniéndonos en marcha, preparándonos para compartir, para disfrutar, para vivir la radio, la magia de la radio. La magia de la radio a flor de piel, señores. A través de Cadena Alegría, a través de La Campeona del Dial, te invitamos a compartir, a disfrutar, porque hemos arrancado la tarde de la radio. ¿Cómo andan todos? Che, ¿todo bien? ¿Todo tranqui? ¿Cómo los trata esta hermosa jornada? Hemos arrancado junto a la música de Juanjo Piedrabuena y La Borrachita. Comenzamos la tarde del siestero, la tarde del programa que te acompaña, que te alegra la vida. Chicos, dale. Vamos, que empiezo a presentar al equipo que le va a estar haciendo el aguante. A todos ustedes, aquí estamos, desde los controles técnicos, manejando la consola central de la radio, poniendo play, haciendo clic en cada éxito. Acá está el DJ Tóxico. ¿Cómo andás, Tóxico, querido? ¿Todo bien, maestro? Grande, bienvenido, Tóxico.
1: Hola, gordito.
0: Hola, hola, Toxi. Arrancamos, arrancamos la jornada con todo, che. Tenemos que empezar, chicos, claro,
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0: Ah, bueno, ahí va, lindo. Bebito fiu fiu, te voy a dar, ¿no? Bueno, vamos. Acá nos vamos a quedar hasta las 4:30 de la tarde para pasarla genial con ustedes, con vos del otro lado, en todo el país, por la gran campeona del dial, chicos, por la radio de la música popular que no para de crecer, que no para de sonar en toda la Argentina, dale. En las palabras, quien les habla, el tío Chun, un amigo de todos ustedes, el tío. Quien los saluda y los invita a quedarse hasta las 16:30. A través de la campeonísima, a través de la número uno, chicos. Estamos en Alegría, estamos en La Campeona, estamos en la radio más grande del país. Dedicado a este rubro, al rubro popular y cuartetero. ¡Qué lindo dice! Y estoy yo. Le quiero mandar un abrazo a la gente de Neuquén Capital, Nueva Frecuencia. Hemos nuevamente cambiado de frecuencia, 104.7, frecuencia hermana, que tenemos con La Campeona allí en el Valle, 104.7, ¿cómo les va? Amigos de Neuquén Capital, nos están escuchando en este momento, 104.7, bienvenidos a La Campeona, bienvenidos a Frontera. Arriba los amigos de Neuquén, 104.7, dale. Y nueva frecuencia también le damos a nuestros amigos, nueva radio que se suma. Le damos la bienvenida oficialmente a la 99.9, Team Radio en Mercedes Corrientes. Bienvenidos nuestros amigos desde anoche, están tomando ya. Desde anoche.

0: tomando la señal. Nuestros amigos de Mercedes Corrientes 99.9 a full por allí. Qué lindo, estamos sumando radios con todos estos días, ¿eh? Atención que se viene Santiago del Estero capital, se viene Tucumán capital, guarda, ¿eh? Guarda que se viene con todo la campeona, dale. Vamos, vamos, que no para de crecer la radio, Seguimos sumando ciudades grandes, provincias, dale. La Cadena Alegría es la radio más grande de la música popular. Es una radio genérica, neutra, dinámica, divertida, que te acompaña. Así que un placer, como siempre, saludarlos a todos. Invitarlos a retransmitir esta radio donde se van a sentir parte, porque hacemos radio con la gente. Habilito el WhatsAppero, chicos, vamos. 3517-641274. 3517-641274. Comunicate con nosotros, hacenos saber que estás escuchando la radio. Decinos desde dónde. 3517-641274. Ya les voy a dar el número lento en un ratito nada más. Para los que amigos que aún no lo tienen, ya se los voy a dar a los amigos que aún no lo tienen para que lo agenden. Y el de la Cadena Alegría también ahí, que está habilitadísimo, habilitadísimo. Abrazo al amigo Paisa de Agustón. Y che, dale, dale, dale. Bienvenidos a todos, bienvenidos a mis grandes amigos del país que forman parte de esta hermosa locura. Voy a leer tres o cuatro mensajitos por acá y doy el número lento, Atención que el que no lo tiene lo va a agendar como Chuni Radio. Atención que ya te lo doy el número lento, A ver qué dice Blanquita por acá, qué dice Blanquita, vamos. Me voy a escuchar a la Blanqui. Hola, Blanqui.
1: Soy Blanca de la Frida. Quiero mandar un saludo para mi nuera, que recién se levanta a la mesa. Estaba comiendo un pavito horneado. Pasamos un tema para ella. Que sea linda y hacémele una pasada. Gracias.
0: Qué rico, un pavito horneado. No me digas eso, Blanqui, no me digas eso. ¿Sabes lo que daría por comer un pavito a esta hora y quedar en la radio haciendo? ¿Ves? ¿No hacen así los pavos? Sí, no quisiera hacer el pavo cuando me meten al horno, ¿no? Claro, para. No sé. No. Pero sí, sí quisiera hacer el pavito a la hora de sentarme a morfarlo, ¿no? Sí, olvídate, claro. Quiero ser ese pavito. Vamos, qué rico un pavito al horno, mamita, con unas papas crocantitas por fuera y tiernitas por dentro. No, qué placer, por favor,
2: Gordo, pone bien el retorno, gordo.
0: Bueno, no, pero está bien, soy gordo.
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0: Sos malo, Bien que te comerías el pavito al horno, tóxico. No te hagas el flaco acá,
3: Gordo, salame,
0: Envidioso, gordofóbico, tonto. Señoras y señores, vamos, que sigo leyendo tres o cuatro mensajes más y me voy a la música. Me voy a dar el número lento y me voy a la música. Atención que si aún no lo tenés, lo vas a agendar, te lo voy a dar lento el número, Te lo voy a dar lento, lo vas a agendar como Chuni Radio, ¿sí? Así lo vas a agendar como Chuni Radio, dale. Prepárate el telefonito para anotarlo, Prepárate el telefonito para agendarlo, que ya te lo doy lento. Ahí va, Teléfono en mano, que en tres minutos te doy el número lento, vamos. Teléfono en mano, dale. A ver qué dice.
4: Mi querido, buenas tardes, hermano. Mandate una pasadita, el paisa de Agustón y acá. Estoy como donde te veré, Juni. Mandate una pasadita para este paisano.
0: Hola, paisa, ¿cómo andás? Mi hermano, ¿todo bien? ¿Cómo anda el paisa de Agustoni? En la provincia de La Pampa, ahí está escuchándonos el paisa de Agustoni. Vamos, que tengo más mensajitos que van llegando. Dale, que te doy el número, Aldito de Los Berros, ¿cómo anda? ¿Cómo anda la gente de Los Berros? ¡Bienvenidos!
5: Estaba en lo de mi suegro,
0: comiendo unos fideitos. Bienvenidos a la 103.9, mis amigos de Los Berros. ¿Cómo les va? Hola, Los Berros. Hola, pasame el tema de Daniel Agostini, tu lección. Desde San Juan, Los Berros, dice el amigo Aldo. Bueno, Aldito, dale. Bueno, hola, soy Lucas de Villa Mercedes. Me encanta la radio, los felicito. Muy bueno, la estoy escuchando desde anoche. Bueno, bienvenido, Lucas, querido. Aguante la gente de Mercedes, 100.7. Buenas, soy Augusto, te escucho desde General Alvear Mendoza, dice. Hola, Augusto, querido. ¿Cómo le va, maestro? ¿Cómo anda la gente de General Alvear?
5: Competencia de motos para Eros, que es de Río Cuarto y te va escuchando acá en la 91.5.
0: Eros. Mirá vos, para Eros, como Eros Ramazzotti. Son las cosas de la vida. Hoy, como siempre, estoy amado así. ¿Así, Eros? ¿Sería así? Bueno, no sé, en fin. Mirá vos, una competencia. ¿Cómo sería eso, no? ¿Cómo sería eso? ¿Me mató? ¿Ah? Señoras y señores, ahí está el Radio Moto de Alegría, y ahí se viene bajando por la Marcelo T de Alvear. Ahí está, y aparece Eros con la moto. Moto número uno, agarrando competencia, arrancando por el camino número uno. Aparece por la calle Fray Quirico, por Rica, el lateral, el radio móvil de la cadena Alegría. Y viene picando en punta. Ahí está Eros, viene con la moto, señoras y señores. El radio moto de la cadena Alegría.
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0: Bien, señores, va agarrando el timón, va tomando ahí, va tomando la fuerza. Ahora sí, se va acomodando en la pista central. Adelante, el radio moto, te escucho.
7: Gracias, Chuni, acá estoy en
0: No, a ver, chicos, si podemos recuperar señal, por favor. Recobremos señal porque no se entiende ese móvil. A ver, probemos de nuevo. Adelante.
7: Te decía.
0: No, imposible receptarlo. Imposible receptarlo. Tenemos que volver y vamos a tener que cambiar esos equipos. Y tenemos que comprar equipos de MB Comunicaciones en el Radio Moto. No, se hizo bosta. ¿Viste? Por estar atento al Radio Moto, ¡pumba! Mirá dónde quedó la motito.
8: Ay, bonita, ven pa' acá. Yo le canto una guarachita y con esta la vamos a pegar.
0: Ahí pasó el Radio Moto de nuevo. Vale, ya está, Pipi. Ya está, Pipi. Vito, deja de hacer Willy. Vito, deja de hacer Willy. Pará, Vito. Espera, deja de... Pará. Para. No. Pará, Vito. ¡Vito! No, voló todo la... Chicos. Pará. Sigue explotando. ¡Basta!
8: Mira un besito más. Mueve tu faldita así. Pégate un poquito más. Báilalo de aquí para allá. Tírame un besito más.
0: Este dolor. Mueve la colita, taca, taca. Bueno, chicos, estábamos leyendo mensajes y ustedes vinieron a arruinarnos la tarde con el informe del Radio Moto. Encima se rompió el intercomunicador porque no era de MB Comunicaciones. Se lo había vendido otro técnico. Un técnico de Río Cuarto le vendió el intercomunicador. No andaba. No era de MB Comunicaciones, era de otro tipo. No. A ver qué me dice Gisela por acá. ¿Cómo andás, Gise? Bienvenida, Gisela. Buenas tardes. ¿Cómo está? ¿Cómo anda todo? ¿Cómo anda todo por San Francisco? Doble frecuencia, 103.5, 92.3. Vamos.
9: ¿Cómo estás? Te saluda la Gise San Francisco. Saludo para ti. Saludo para el Oper. Para todo el oyente, mandarle un saludo para mi papá Tato, que está en su trabajo, escuchándote. Para mi mamá Ana, que está en su trabajo. Y bueno, que tengan una hermosa tarde para ti y para todos. Chao.
0: Chao, bienvenida Gise. Ahí está la gente que nos va recibiendo. Ahí estamos, todo el país escuchando. Ahí te doy el número lento, atención. Disculpen los que se quedaron con el teléfono para anotar el número, me demoré un poquito. Ahí lo voy a dar, en tres minutitos. Estoy leyendo un poco de mensaje para no atrasarme, pero ya se los doy lento, ya se los doy lento. Al número lo van a agendar como Chuni Radio. Sigan ahí un ratito, tengan paciencia. Seguí estacionado ahí, dos minutos, que ya te doy el número lento, Ya te doy el número lento, dale.
10: Hola Chuni, buenas tardes. Soy Alicia de Winca Relanco. ¿Me podés pasar 25 rosas por Fernando Blaris? Muchísimas gracias, bendiciones.
0: Gracias, Ali. Gracias a vos por escuchar, por estar allí del otro lado. Bienvenida, Ali. ¡Qué temazo, 25 rosas! ¡Qué bonito tema ese! Ponles agua fresca en un jarrón.
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0: Llévalo al jarrón junto a tu cama. Ven, te pregunta de quiénes son. Recuerda, mujer, que alguien te ama. ¿Cómo anda la Eli? ¿Cómo anda la gente de Ucache? Che, pero qué bueno. 98.1 nos escuchan allí en Ucache y en toda la región. Vamos, bienvenida Eli. Tanto tiempo, Eliana. Buenas tardes, pasemos un tema de Eugenia. Fuiste mala, me pide la Eli. Bienvenida, Eliana. Gracias por estar allí del otro lado. Tanto tiempo, Eliana. A ver qué dice el amigo Brunito de Santa Isabel por acá, escuchando la radio a esta hora, dale.
12: Quiero pasarle la tema de Luna, la Lila, a la familia de Lina, gracias.
0: Hola, Yanina Natalia, ¿cómo te va? Bienvenida, Yanina Natalia, qué bueno que estés del otro lado escuchando la radio, vamos. Vamos, dale que me voy al WhatsAppero. Abrazo al amigo Sergio también que está escuchándonos. Leo tres mensajes más y doy el número. Atención que doy el número. Leo tres mensajes y doy el número lento para el que no lo tiene.
13: ¿Cómo te va? Buenas tardes. Ahí escucho que está hablando gente de San Francisco. La verdad que sí, salió muy bien acá. Te estamos escuchando. Estoy lavando el camión, así que bueno. Quería decir que mientras lavo el camión, escucho tu tema. La verdad que está muy bueno en la radio. Te mando un abrazo, Alfredo Camionero.
0: Alfredo, el camionero de San Francisco. Muy bien, maestro, bienvenido. Bienvenido el amigo Alfredo que nos acompaña desde allí. ¡Vamos!

tiendas como Chuni Radio, ¿sí? Y el número es el siguiente, así tal cual te lo doy, ¿eh? Ni un número más, ni un número menos. Lo agendas como Chuni Radio.

Sergio de Chepes, te mando un abrazo, hermano. Bienvenido, Sergio. Aguante la gente de Chepes, 89.7. Soy Miguel para Pablo y David, que estamos laburando a full aquí en Catitas, dice. Hola, Miguelito. ¿Cómo anda Pablito y David, los chicos que están allí trabajando en las Catitas? Soy Betty de Río Gallegos. Hermosa la radio. Esta música te alegra el alma, te olvidas las penas. Hace poco los escucho, dice Betty. Gracias, Betty. Bienvenida, Betty. Beatriz, me imagino, Beatriz, de Río Gallegos. Hola, lindo el programa. Saludo a Teresa con algo de Desacatados. Porfi, me pide Marilina. ¿Cómo andas, Marilina? Tanto tiempo, volviste, Marilina de Recreo. Hola, Chupa, ¿sabes? Mi amor, es prohibido de Dale que va desde Rufino. Hola, Tami. ¿Cómo andas, Tami? ¿Todo bien? ¿Cómo estás, Tamara? Más conocida como la Tami de Rufino. Pedro de Pico dice, buenas tardes, Chuli, te escucho, soy Pedro para mi familia de La Nora, San Rafael, bueno, dale Pedrito. El Betún de Río Tercero también, dice, tío, excelente día, soy el Betún, dale mi hermano, bienvenido, campo. Roxana dice, buenas tardes, querido Chuni, me divierte escuchar todo tipo de locuras, me encantó lo del pavo, dice Roxana. Que me pide algo de alegrísimo.

ese chico es mío. Hola, para el saludos para el Mario. Pinillo, que estamos por descargar y se está durmiendo. Estamos en Alvear repartiendo. No, ¿cómo que se está durmiendo? Con esta radio, con este programa y con ese compañero de trabajo, ¿cómo se va a dormir? Marito, despertate, Marito. Nada más que eso. El número, señores, como lo habíamos prometido. Hola, Negrito. ¿Cómo anda mi amigo el Negrito de Real? Le mando un abrazo, Hola, Churi, te escuchamos en Villaguay. Saludos para las de las muchitas. Bueno, Villaguay. Para Brian Jiménez. Bueno, perfecto. Un abrazo para Brian Jiménez. Che, los chicos de allí, de Villaguay. Elsa de Río Tercero dice, tío, como todas las tardes escuchándote, un tema de Simón Aguirre. Dale, ya vamos a ir con algo de eso.

Señores, el número es el 3-5-1-7-6-4-1-2-7-4.

Maru, gracias a vos por estar del otro lado, ¿eh? Martita de Alvear dice buenas tardes, saluditos para la gente de Cañada Seca, Buenos Aires, dice Marta Zurita, bienvenida Martita, bienvenida de la Danu. Abrazo, me dice por acá y lo voy a leer completo al mensaje que me manda Danu por acá. Bueno, Víctor Hugo de Patagones también, Seba de Alvear. Ahí voy a los audios y mensajes, ¿eh? Reitero, 3, 5, 1, 7, 6, 4, 1, 2, 7, 4, ¿eh? Así tal cual te los doy. Ni un número más, ni un número menos. Lo agendás y participás con nosotros. Así de simple, así de fácil.

ahí estamos con todos, señores. La música pasaba de la mano de la 2001, haciendo Corazón Sin Cara. Y también, bueno, pasaban las canciones que ustedes van programando aquí en La Campeona del Dial, en la Cadena Alegría. Seguimos con todo, acompañándote. Seguimos poniéndole todo, pero todo el ritmo, el entusiasmo y la felicidad. Chicos, vamos, vamos, que esto continúa. Esto no se apaga, esto no se detiene. Me voy al WhatsApp, pero... ¿Cuántos amigos, cuántos amigos que nos van siguiendo? ¿Cuántos amigos que se van acoplando? Que se van prendiendo esta hermosa jornada de radio, ¿eh? Esta es la tarde del siestero a través de La Campeona, chicos. A través de la Cadena Alegría. Para más de 300 emisoras en simultáneo bajando la radio. Le quiero mandar un abrazo enorme a mis amigos de Santiago del Estero, los amigos de la radio ahí. Para mi amigo Ariel, le quiero mandar un abrazo, que estuve dialogando con él. Para Juan Santiago ahí, para todos los chicos, para la gente de la Radio Ciudad ahí también, que se van a estar sumando. Hola, Jorge Luis escuchando, dice mucho calor de San Peña. Chaco escuchando, mirá vos, la gente de San Peña, Chaco, un abrazo enorme. ¿Cómo andan los amigos? Huguito Lucero, ahí le han pasado la página a los amigos, qué grande. Bien ahí, vamos, aguante, aguante mis amigos que nos escuchan allí en Chaco. Bienvenido en Chaco, en la ciudad que estamos en Las Breñas por FM. En Las Breñas, Chaco, estamos a través de la 93.3, la radio del Pepe. Nos faltan más radios en el Chaco. Tenemos que conseguir una radio ahí en Resistencia, en Roque San Peña, en distintas ciudades ahí donde conozcan radios. Háganos el aguante, recomendarnos, Háganos el aguante de recomendarnos. Bueno, a la gente que está llamando ahí, no podemos atender llamados, chicos. Es solo por WhatsApp,

0: Abrazo al amigo Juan Santiago, Juan Santiago, colega y amigo que nos está escuchando a esta hora de la tarde. Viene ahí, vamos.
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0: Para el amigo Guito Lucero, le mando un abrazo enorme también, nos está escuchando a esta hora, dale.

Vital, en la capital neuquina, vamos que en unos días arrancamos en Chipoleti también, en unos días arrancamos en Chipoleti, está la radio en el Valle, metiéndose con todo en el Alto Valle de Río Negro.

Bueno, ahí estamos. Nombre nuevo. Me voy a leer 3 o 4 mensajitos más. Y luego me voy a la música. Dale, dale, que esto explota. Vamos, que esto revienta.

A ver qué más tengo por aquí. Más actualizo el WhatsAppero, ¿eh? Actualizo el 3517-641274. Le seguimos dando la bienvenida a todos los amigos, ¿eh? A todos los amigos de las radios que se van acoplando también. Son muchos, muchos amigos nuevos también. La gente de La Pampa. A ver qué dice Luisito.

0: estamos con Peter y el Caster. Estamos laburando full con la cuchara, Chuni. No de la sopa, sino la cuchara albanil. De acá de Quemú, Quemú la Pampa, te estamos escuchando, Chuni. Andamos medio resfriados, pero le ponemos el pecho a las balas acá.
1: Bueno, bueno. Aguante la cuchara de la obra y la de la sopa también, dale. Mario de Pico, hola Chuni desde Pico, escuchándote a la gente de Alvear, saludos. Dice Mario, dale, Marito. Marito de General Pico, saludando a toda la gente de General Alvear. Me siguen llamando y no puedo atender llamados, chicos, es solo para WhatsApp. No puedo atender llamados. Gladys de Morteros por acá también. Hola, soy Gladys de Morteros. ¿Cómo andás, Gladys? Bienvenida, genia, gracias por estar. Morteros Córdoba 93.7. Algo de la conga me pide Gladys, que nos recibe por la 93.7 en Morteros. Otro más que va llegando. Es un audio, ahí lo escucho.

0: Un tema para San Gregorio, me pide aquel amigo. Perfecto, dale, dale, capo. ¿Cómo anda la gente de San Gregorio que se prende, que se suma con la radio a esta hora y nos escucha?
1: Ari Quevedo, siempre te escuchamos a la tarde, laburando, Daniel, y escuchando la radio. Muy bueno tu programa.
0: Gracias, maestro, gracias. Te mando un abrazo para vos y para toda la gente de San Gregorio a esta hora. Vamos. Me voy a la tanda de las 15.
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1: Me voy al guasapero, señores. Me voy al guasapero de la radio. Está reventando en pedazos. ¿Cuántos amigos? ¿Cuánta gente escribiendo, participando, formando parte de la tarde? Me voy a leerlos luego de las canciones que compartíamos. Pasaba la música de Leo Marchetti. Si amarte está mal, junto a Sol. ¡Qué temazo ese! ¡Qué temazo de la Sol con el Leo!

0: Gracias, Tami. Gracias por la buena onda. Saludos ahí para Tami, que está en sintonía de la radio. Para Yanina, también en Río Cuarto, en sintonía. Para Mauro, a ver qué más tenemos. Bueno, revienta esto, revienta. Me voy con los audios. Tengo muchos audios, muchos mensajes. Vamos a tratar de ponernos un poquito al día. Dale.
1: Buenas tardes, acá de San Francisco. Acá estamos trabajando, haciendo el aguante. Dale, felicitaciones por el programa, genio. Un abrazo y muchas bendiciones. Rubén de San Francisco, Córdoba.
0: Rubencito, querido, gracias, hermano, por estar siempre allí.

0: en el Viento Real, como siempre, en laburo, escuchando el programa.
1: Vamos, Negrito.
0: Buenas tardes, martes, espectacular.

0: Hola Chuni, buenas tardes. Acá arrancando la tarea en el camión hasta las 10 de la noche. Ponete un temita de la Euge. Che, Chuni, que viniste a los besos, se enfocaron las gallinas. ¿Qué pasó? ¿Cuántas te llevaste, Chuni?
1: ¿Qué haces, Maurito? ¿Qué te pasa, Maurito? ¿Qué te pasa, viejo? No, entre las gallinas y los choclos de ahí de los barros.

Le mandamos un saludo ahí para Janina Belén, que está en sintonía de la radio, 91.5 a full. Bienvenida Janina Belén a la tarde de la radio, qué bueno. Reborracho estaba el vago.

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2: 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Ale de Orán dice: tío Chuni, si viene por estos lados, entonces corren peligro las cañas de azúcar y las naranjas. No, chicos, no. No, no. ¿Qué van a pensar los oyentes, chicos? No, imagínate.

0: Más mensajes que llegan a la radio. Dale, hola Chuni. Dice por acá, abrazo de San Rafael, Mendoza. Bueno, no me dijo cómo se llama esta persona. Le mando el saludo enorme. Seba de Alvear dice, ¿qué me dice el Seba?
1: El maestro Mutal en teclados.
2: Voy a mandar un saludito a la hija de mi compañero Mecha, que dice que él no nos quiere, dice, porque somos pobres, dice, pero bueno, la hija sí. Por favor, Chuli, para mi amigo Ariel el Mecha.
0: Bueno, un abrazo para el Mecha.

0: Cadena Alegría. Estoy hablando de Patagones, de Víctor Hugo. Un saludo para mi sobrina Flor, que quiere escuchar el tema de... Os pido que la deje, me parece que se llama el tema. No me acuerdo cómo es.
1: ¿La mía?
0: Bueno, acá estamos tomando un matecito con mi hermana Mónica. Y bueno, justo te digo, buenas tardes. Mando un abrazo, amigo, disculpad que ayer borré el mensaje, porque tenía que irme a trabajar.
1: Tema del guacho ese, te pido que la deje, se llama de Damián, ¿sí? Intento no pensar, intento estar alegre, ya no tengo ilusión. Chicho de Porteña, abrazo, Chicho querido. Bueno, saludos para Danu por allí. A ver qué dice la tía. La tenemos a la tía en sintonía. Dale. Hola, tía.
2: Estamos con mi nuera Fabiana. Así que saluda a mi nuera. También quiero saludar a mi sobrina Paola de Mortero. También que te escucha. Así que para ella le mando un abrazo grande. Y espero que se encuentren bien. Bueno, Chuni, te estamos haciendo el aguante. Tu programa de esta tarde nubladita que tenemos acá en Café. Yo estoy en Moisés, en la casa de mi nuera. Besito, abrazo.
1: Dale, besos, tías, bienvenida, vamos todavía, saludos para vos y para la Fabi.
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1: Más mensajes por acá que llegan, dice, hola, desde, hola Cristina, hola me puso Cristina, nada más, hola me dijo, bueno, hola Cris, buenas tardes Chuni desde Conesa, para mi amigo Juan Méndez, con algún tema de Cachumba, perfecto. Un abrazo a la gente de Conesa. Ya le colocamos algo de Cachumba. Hola Chuni, saludo del Tirri de Pico en el Lavadero. A full los chicos del Lavadero en Pico. ¿Cómo anda esa banda? Soy Vilma de Andalgalá, quiero saludar a mis hijos. Hola Vilma, ¿cómo te va? ¿Cómo anda la gente de Andalgalá presente? 106.3 a esta hora acompañándonos. Bienvenida entonces para Vilma que está escuchando la radio. Para Naira y Sofi, sus hijas, les manda saludos ella. Hola, soy Belén de Barrio Maravilla, Orán. Hola, Belu, ¿cómo te va? Bienvenida, Belu. Aguante la Belu, aguante la gente de Orán, el Barrio Maravilla, che, dale.
4: Se hablo desde Rock que se desempeña en la provincia de Chaco, mi nombre es Jorge. Hermoso calor, arriba de 30 grados por acá y bueno, escuchando el programa. Muy bueno, a ver si puede pasar el tema Destino Casualidad, creo que lo canta Melendi. Un abrazo, saludos desde San Peña, Chaco, Jorge Luis.
1: Buenísimo, arriba Jorge Luis, bienvenidos los amigos de Sáenz Peña en Chaco. Ayúdanos a conseguir una radio, amigo. Ayúdanos a conseguir un FM ahí en Sáenz Peña, Chaco. Si tenés algún contacto, decile que pueden sumarse a bajar la señal de Cadena Alegría. Hola, ¿cómo estás? Te escucho por FM Vida 94.1. Soy Ale de Río Turbio. Hola, Ale. Una payada me pide Walter de Costa de Araujo. Abrazo, Walter, querido.

0: Para vos de Costa de Araujo, de parte del Churi Arnaudo, de parte del payador, el hombre improvisador que te alegra a vos la siesta. De aquí le mando un abrazo en este martes de fiesta. Vamos, che, aguante Costa de Araujo. Para Marcos, que seguro está escuchando, dice que este mensajito, dale. Hola, buenas tardes, desde 25 de mayo, La Pampa, muy lindo el programa, soy Diego. Hola, Dieguito. Miguelito de San Pacho, ¿qué me dice? Hola, Miguelito, Miguelito.
1: Churi, te hablo acá, Miguel, de San Pacho, hermano. Ese venga el agua de un bebé, hermano, así lo podemos descansar. El cuerpo está cansado.
0: Dicen que se viene la agüita, ¿no? Bueno, vamos a estar atentos, ¿eh? Dice que se viene la lluvia, así que por acá se espera el agua como a las 9 de la noche, una cosa así han dicho. Bueno, vamos a estar atentos a lo que suceda con el agua.
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0: Soy Walter, algún temita, por favor, me dice. Dale, Walterio.
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0: Muy buenas tardes, Churi. Primera vez que te escucho, tío, que te escribo. Tío querido, pasame algún temita de sabroso por la 99.7 de Esquel. Vamos. Qué grande, mi amigo de Esquel. Mirá vos, primera vez que escribe, pero siempre escucha la radio por la 99.7.
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0: Abrazo, José, querido. Bienvenido, hermano mío. Bienvenido, José de Esquel. Por la 99.7, Morena FM. Hola, niña Loli de Chazón, bienvenida. Dice que nos había encontrado, nos había perdido. Y nos encontró. Qué bueno, nos encontró de nuevo la niña Loli de Chazón. Para Daya, de parte de sus papás, con el tema Estrellita Mía. Me están pidiendo por acá, perfecto, vamos.

0: La Chuni desde Lago Pueblo, Chubut, ¿qué van a sortear? Dice, por acá, Gabriel 736, vamos Gaby, sorteamos un cordero, un corderito patagónico que vos nos vas a mandar desde allí, ¿eh? Claro, vos nos vas a mandar un corderito desde Lago Pueblo y lo vamos a sortear. Después, obviamente, ¿quién lo ganó? Chuni con el 461, obvio. Me lo gané yo, ¿sabes qué? Me lo gano yo al cordero, chico, un corderito patagónico. Hola tío, pasá, dale que va para Chávez, Juan y Luciano, estamos a full, vamos los chicos de Selva, bienvenidos, bienvenidos a la cadena, gracias por acompañarnos desde allí, vamos. La tengo a la Norita, Norita de San Jorge, ¿qué dice? La Norita, bienvenida, Nori, ¿cómo estás? ¿Cómo andan los amigos de San Jorge escuchándonos a esta hora, vamos?
1: Pero yo siempre te escucho.
0: Muy bien.
1: Que no escriba ni mande audio. Muy lindo tu programa, cada día más lindo. Acá está nublado, bastante feo. Bueno, un abrazo grande. Si me podés poner la chica del Uber, me encantaría. Chau, chau.

0: Juan, de la gente de Santa Fe, entonces, ¿de qué lugar? No me dijiste tu nombre, decime cómo te llamás, amigo santafesino o amiga santafesina. Al Pablo y el David, decirle que se apuren con la tijera. Soy Miguel, vamos, muy lindo el programa, gracias, Miguel. Bienvenido, vamos muchachos, apurando con esa tijerita, vamos, vamos, vamos. Hola amigo, ¿cómo estamos? Desde Malargüe, saludos para mi amigo Raúl Morales, que también te escucha con el tema Viejo Lobo, de parte de su amigo Rodrigo, dice. Hola Chuli, desde Partido de Guaviní, Buenos Aires, escuchándote, dice Graciela desde Garreo. Hola Gra, bienvenida, mirá vos de Guaviní, Buenos Aires. Daniel de Belville pide algo del Seba. Dale Dani. Buenas tardes desde Catamarca, hermoso su programa, tomando mate con mi hermana que vino a visitarme, soy Tina. Hola Tina. Hola, hermana de Tina. Bienvenidas, chicas. Qué linda combinación, mates y radio. Qué bonito.
1: Chuni, ¿cómo andamos? Acá en Santa Rosa se ha nublado, recién cayeron unas gotas. Pero bueno, acá estamos trabajando con la compañía de Cadena Alegría, como siempre. Que la retransmite acá FM Estrella del amigo Polo. Así que siempre con buena compañía. Chuli, Chuni, algún temita de Banda 21 si tenés a mano, si no cualquiera igual. Gracias, Chuni. Habló Diego de Santa Rosa, La Pampa.

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2: El número, porque a veces acá se borran, se eliminan y chao, nos perdemos la radio, ¿eh?
3: España, estamos acá festejando el cumpleaños de Betty, así que, y escuchando la radio.
4: San Juanina
3: de Betty. Así que hacerle un saludito, Chuni, hacerle una payada.
4: Me gustaría que me pusieras un tema que me lo dedicaba a mi padre siempre cuando estaba en vida. Aquí estoy yo por los Pimpinela. Gracias.
2: Aquí estoy yo por los Pimpinela. Mirá vos, Rubencito en España. Está Rubencito, madame, mi amigo. Mi amigo, el señor de la escalera. Muy bien, el señor. Hola, Betty. Bienvenida.

Betty, ¿cómo te va? Qué bueno, mirá, en España están escuchando la radio, ¿eh? Han estado contentos, festejaron el campeonato los guachos, bueno, en fin, dale un saludo ahí para Betty, que está escuchando en España, aquí le improvisa el tío, de aquí la voy a saludar, que está escuchando la radio con mi amigo Rubencito, por eso este improvisadito yo le quiero regalar a la Betty que me escucha y su tierra sanjuanina extraña, y ahora me está escuchando allí en los Pagos de España.

Bueno, sigo actualizando que revienta, sigo actualizando que desborde el WhatsAppero. Vamos, ¿cómo anda la gente de Los Berros? Por acá saludos para Paola, que está escribiendo también desde allí, escuchándonos. Vamos todavía. Vamos, 351-7-64-12-74, la Cris. Hola, amigo, un tema de alegrísimo para seguir trabajando con buena onda. Me pide la Cris de la Boulaye. Dale, Cris, ya colocamos, ¿eh? Hola, Chuni, necesitaría un costillar de pollo para mi hijo que cumple años hoy, dice el Pedro de Pico. Pedro, dale, Pedro. Atento al costillar de pollo cocinado por el Pipi Rocha. Vamos, costillar de pollo. Soy María de Winifreda. Pasemos el tema para mi mamá Ana, que fue su cumple. Seguí así, dale, Mari, muchas gracias. Bienvenida, Mari. Ahí está María y feliz cumpleaños para Anita, que estuvo de cumple allí en Winifreda, Los Pagos, de mi amigo Joselo, donde nos escuchan por la 94.5.

0: al número de Salta que me llaman. No puedo atender, amigo, no puedo. No puedo atender, por eso no atiendo el número. Sigo leyendo, dale, 15:54 minutos, vamos, que sigue la fiesta, vamos, a ver qué dice la gente de Rosario, cómo anda el amigo Adrián, cómo andan mis amigos de Rosario, 97.5, a esta hora Cadena Alegría Rosario, 94.3, 95.9, dale.
1: ¿Cómo anda, Omar, para vos, la audiencia ahí, la hermosa audiencia que tenés en el Siestero? Bueno, amigo, dedicando un cuarteto acá para mí, para Dieguito, el taller de Dieguito de Rosario. Y pasando un cuarteto de desacatados, si puede ser. Y bueno, y que la pasen todo bien, como la estamos pasando nosotros, disfrutando de esta hermosa radio que nos acompaña todas las siestas, amigo. Un gran abrazo acá de Rosario, Adriancito. Saludos para todos.
2: Che, tío Chuni, el otro día que jugó la acá te estábamos esperando, digo, capaz que entre el chino, tío Chuni acá por Rosario.
1: No apareciste, ¿eh? Bueno, ya sabes, cuando andé por Rosario tenés que mandar un mensajito así nos escondemos todos. Nah, mentira, te esperamos y comemos algo, amigo.
0: Qué grande los muchachos, voy a ir a Rosario, claro. Pasa que ese día que fui, me llevaron a comprar un asado ahí, cerca de la cancha, cuando fuimos a la transmisión, estuvimos comiendo ahí en el barrio San Francisquito, hice el programa y rajamos, no tuvimos tiempo de nada, pero voy a volver pronto, ¿eh? Hermano, me debes el tema de ayer, de la obra de Mendiolaza, el negro Gustavo, Elías, David, también, toda la banda que dan de los muchachos de Mendiolaza, ¿cómo andan? Cierto, el tema Doble Vida le debemos. El negro Gustavo, Elías, Esteban, Guacho y David. Un abrazo a la banda ahí de Mendiolaza. La 94.1 revienta, suena full allí en Mendiolaza. Suena la alegría, suena la radio.
3: ¿Cómo estás? ¿Cómo andás? ¿Todo bien? La radio suena de allí, acá, Vamos escuchando la 107.5 desde Huanquero. Acá vamos sintonizando tu radio, la mejor radio, la que más alegría te da, la radio Alegría. ¿Ah? Para toda la gente de Tostado, un gran saludo y que estoy llegando dentro de 2 horas más o menos. Voy en el camión, tranquilo, nomás sin nervio, sin nervio, porque hay una garubita, una llovinita finita, y por ahí quiere limpiar, y por ahí cada vez peor, y así vamos. Gracias, Chuni, gracias por tu fuerza que nos das en tu radio.
0: Bueno, muchas gracias a vos, maestro, gracias a vos por acompañarnos, hermano, y por llevarnos allí en la 34. Rumbo a la ciudad de Tostado.

0: cual se fía. Qué temazo ese. Qué buena idea la de la Vane, hacer, hacer cuarteto ese tema de Sergio Dalma. Claro, el tema original es de Sergio Dalma, muy bonito tema. Muy buena la idea de la Vane, de hacerlo de alguien que esté ahí en la banda Mix, que se lo haya dado a la Vane. Y salió muy bonito, ¿eh? Claro, el original dice: esa chica es mía, casi, casi mía, está loca por mí, pero ella no se fía. Sí, yo soy el Sergio Dálmata, chicos. Esta es la versión de Sergio Dálmata, claro, sí, sí, sí, sí. Sergio Dálmata está acá en el siestero con nosotros en la radio cantando: esa chica es mía, casi, casi mía. 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
0: 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Me voy a la tanda, señores, vamos.
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Hola, Chone, ¿cómo estás? Espero que bien. Pasemos un tema. Gracias. Me dice por acá Carolina desde Villa Mercedes, en sintonía de la radio. Gracias, Caro. Bienvenida, ¿eh? Espectacular. Acá estamos disfrutando de la radio, pasándola genial en el siestero. Acá estamos. Viajando, escuchando la mejor radio. Somos Luis y Gaby. Me dicen, vamos, todavía, qué bueno. Te escucho desde la aplicación acá, en mi lugar de trabajo, dice, saludo que te están escuchando con Leti, me dice Romy por acá, vamos Romy. Para Talía, que están escuchando con Leti, bueno, ahí estamos, qué buena onda, che, espectacular entonces, un saludo, qué bueno que nos estén escuchando a través de la aplicación en la escuela, saludos para Romina, para Talía y para Leti, buenísimo, ahí en Alvear, sintonizándonos a través de www.cadenaalegría.com.ar.

Bueno, tengo más por acá, más amigos de la Argentina, más amigos del país que se van acoplando. Vamos, tengo más, a ver qué dice el S, cómo anda la gente de Pomar por el tema del Gomero Pedro. Me piden por acá, dale, el Gomero Honesto. Qué buena onda, Chuni, éxitos, dice Gladys de Morteros. Muchas gracias, vamos, Morteros, 93.7 a full.

0: Bueno, a ver qué dice el Nano. Qué dice el Nano de Rolón. A ver si lo podemos escuchar. Vamos, vamos a escuchar a la gente de Rolón. Dale.
1: Estoy escuchando. Mándame un temita y un saludo. Chuni, Chuni, acá de Rolón La Pampa, Nano Aguirre. Estoy escuchando. Mándame un temita y un saludo.
0: Vamos, Nano, vamos la gente de Rolón La Pampa. Ahí estamos también sonando, sonando a full en Rolón, provincia de La Pampa. La cadena Alegría explota por aquel lugar. Vamos.

0: Hola desde Morteros, pasate algo de Lázaro Caballero, dice, ahí está, a esta hora no ponemos folclore, el Auti querido, pero te mando un abrazo y bienvenido a la campeona, ¿eh? Vamos, la gente de Morteros.
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0: Bueno, dale, dale, que tengo más. Más amigos del país. Quiero tratar de leerlos a todos antes de irme, chicos. Hola, Chuni, el entrerriano de Concordia por la 95.5. Con Milón de Choclos, dice. Bueno, bueno, bueno, bueno, bueno. Todo el país con la radio de fondo, qué bonito. Buenas tardes, soy Marcelo, pasemos un tema cualquiera, soy de San Justo, Santa Fe. Hola, Master, bienvenidos. Hola, tío. Saludo desde Orán, Salta, escuchando lo mejor. Saludo a la gente ahí de San Espeña Chaco, que se va a prender por la 94.3 cuando tengan ahí la radio andando y por el, por ahora por su página, y también nos está gestionando el amigo ahí más radios, ahí en la región. Qué copado, vamos, abrazo, hermano.
3: Soy Alejandro, camionero, voy por la ruta 4, estoy llegando a Ausonia, yendo por Villa María, escuchando la cadena. Un abrazo, hermano, saludos a todos los colegas. Un abrazo,
0: gracias por alegrarnos las tardes. Abrazo, Ale, abrazo, maestro.

0: De acá de Rancún te saludamos. Lindo programa tenés, amigo. Quiero saludar a mi amigo Juli Millaña de Santa Rosa La Pampa, el mejor mecánico en moto. Un abrazo grande, mi amigo. Pasar una payada, que es fanático de las payadas tuyas.
1: Abrazo para Julito, que trabaja siempre a full con las motos, trabajando. Le improvisa este payador con cariño y con amor. Allí donde la vida se goza, vaya el abrazo grande para los pagos de Santa Rosa.
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1: Hola, Chuni, un tema para José, que está en el campo, en Monte Comando, dedicar una payada, dice el mate derecho. Bueno. Nos vamos. Se viene Mario, chicos. Se viene Mario.
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1: Tío Chuni, soy el Mateito de Alta Italia para mi amigo Toto Valle, que está trabajando los días así. Es cuando más extraña a la exnovia. Ay, mamá, coso, bueno.
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1: Vamos que nos vamos. Se viene Marito Boneto para seguir acompañándote en la...

0: pasa que la radio no se escucha en Bariloche, dice. Es más, o la chica del Uber, me dice la Lili acá. Bueno, Lili, me alegro que te haya gustado. Ahí estaba vos, Cris. Gracias, Cris.
1: Grabaron una canción que le escribió Francisco. Es un temazo. Cuando quiera, maestro.
0: Nos fuimos. Se quedan con Mario. Se viene el ritmo popular. Nos encontramos mañana, 2 de la tarde, por aquí, por la cadena, por la campeona. ¡Chau!

0: Hola, ¿qué tal? Buenas tardes. ¿Qué tenemos para grabar hoy? ¿Ritmo popular? ¿Mario Boneto? ¿Otra vez ese pibe? Bueno, vamos. Bienvenidos a las tardes más populares del país. Bienvenidos al programa con más años de permanencia en la radio argentina. 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
0: Bueno, quedó bien, ¿no? Mándenselo al muchacho para que se quede tranquilo.

Hola, hola, hola, hola, ¿qué tal? ¿Cómo andan todos? ¿Cómo les va? Muy, pero muy buenas tardes. Bienvenidos a este ritmo popular de este día martes 28 de julio. ¿Cómo andan todos? ¿Cómo les va? ¿Cómo anda la banda? Espero que bien, con ganas de participar, me imagino. Acá los vamos a estar esperando hasta las 6:30. Los vamos a estar invitando y los vamos a estar esperando para que ustedes participen y hagan con nosotros este programa del día de hoy. Les cuento, les paso a decir los números de teléfono que tenemos habilitados aquí en el programa. Tenemos el WhatsAppero de la cadena, que es el 35 13 49 23 67, el WhatsAppero de Radio Cadena Alegría. Y lo vuelvo a decir un poco más lento: 35 13 49 23 67. Ese es el WhatsAppero de la cadena. En la próxima hora más o menos por acá de 17:30 17:40, como es ahora 40, no digo no. Más o menos, menos 20. Te lo vamos a decir de a un número para que vos lo puedas agendar, puedas sumarte a hacer con nosotros el programa del día de hoy. Si no lo pudiste agendar ahora, te lo voy a decir de a un número. Así que afuera no te vamos a dejar. Tengo el WhatsAppero del programa también habilitado, que es el 3.

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1: Hola Marito, buenas tardes. Acá estamos haciendo la aguante y trabajando. Y si podés pasarme un tema de ¿puede ser La Barra? Dale amigo, un abrazo.
2: Dale, vamos a estar con algo de La Barra. Energías positivas. Y se roben aquí, grande Rubencito. Tengo a Mariela, que también me deja mensajes.
3: Hola Marito, ¿cómo estás? ¿Cómo andás? Hola Oper, ¿cómo andan chicos? ¿Todo bien?
2: Todo bien por acá.
3: Espero que sí, que tengan una hermosa tarde. Acá está lloviznando despacito, recién empezó. Y yo lavando. Conta hasta 10, Mariela, conta hasta 10, abogada, conta hasta 10. Así que lavé esta mañana, estoy lavando ahora.
2: Bien, che, está poniendo al día.
3: Bueno, y así que está el tiempo feísimo, feísimo, feísimo, feísimo.
2: Como el operador.
3: No hay nada, nada nuevo. Nada, nada que contar de bueno. Así que bueno, acá estamos. Bueno, chicos. Les mando un besote grande. Saludos para el amigo hermano chileno, para Roberto. Y bueno, tenía otro amigo más que me sabe saludar de acá al programa de ustedes, pero no me acuerdo el nombre. Bueno, para él también. Así que bueno, un saludo para todos, para todos los oyentes. Así que de parte de la abogada que pierde todos los juicios, un beso grande, besito.
2: Chao, Mariela, genia. Chao, chao, hasta mañana. O por ahí nos deja un saludo antes de que nos vayamos. Así que bueno, ahí la escucharemos. Para. ¿Qué me dice? ¿Ah, seguí hablando? No me diga.
3: Juicios. Un beso grande, besito. No les digo, más tarde, hasta mañana, después más tarde les escribo.
2: Ahí está, ¿viste?
3: Y les mando un mensajito para decirle que mañana los espero como todos los días.
2: Viene ahí, ahí está. Bien, creía que había dejado ya.

0: Jean Carlos, Mario, algo de Jean Carlos. Bueno, ahí está Nico dejándonos el mensaje. Ben Nicolás, abrazo papá, gracias por estar. Voy con otro audio.
1: Marito, todo bien, todo tranqui. Hola Cadena Alegría. Quiero que me pase un tema de Simón Aguirre, Razón sin cara. Ese tema que me gusta. Un abrazo grande a la distancia, aguante River, aguante la campeona del dial, aguante Cadena Alegría y aguante Marito.
0: Bien ahí, bueno, justo Elsa nos había pedido algo de Simón, así que nos va a tener con placer y vamos a buscar otro, pero vamos con placer ese, ya está. Mario, te estamos con Ángel Oscuro y con el Javi. Bueno, muy bien, estamos escuchando, será. Bueno, Mario, te estamos escuchando con Ángel Oscuro.

Bien, vamos a leer algunos mensajes que tenemos por acá. Hola, buenas tardes. Te estamos escuchando desde Chimpay, taller El Gauchito. Deja por acá Hugo el mensaje. Hola, Hugo. Saludos, saludos para la gente del taller El Gauchito. Buenas tardes. Me pasaste un tema de Los Forasteros de Río Gallegos. Me deja Jessy acá su mensaje. Hola, Jessy. Hola, desde Morteros, Córdoba. Pásate algo de Sebastián Mendoza. Saludos. Lauti, me deja por acá el mensaje. Saludos, Lauti. Gracias por estar, loco. Escuchando el departamento deseado. Todos los programas mientras espero mis clientes de la carpintería. Muy bien, ahí está el carpintero. El misionero, dejándonos por acá el mensaje. ¿Qué más tenemos? Saludos con el emoji, Sergio Chepes. Hola, Sergio. Con la manito, ¿viste? Saludándonos ahí. Un genio. Sergio, a ver, ¿qué más por aquí? Hola, buenas tardes. Saludos desde San Jorge, Santa Fe. Suena Cadena Alegría en la 95.7 FM Familiar de San Jorge. Ahí estamos. Saludos, saludos para la 95.7. Gracias por estar, chicos.

0: Las Arrias presente el Crespín. El Crispín. Me deja por acá el mensaje escuchando la 104.5. ¿Estaba escrito así? Me parece que no, ¿eh?
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0: Fuerte el aplauso para los bailarines esta noche. Excelente. Así da gusto, pero por supuesto.
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0: Quería pasar, que mandes dos saluditos a unas grandes amigas, a la señorita Lara Carreras y a Cheryl. Una amistad tengo con ella, de Lara. Gracias por todo, compañera, te quiero mucho. Sabes que es amigo, la mejor amiga.
1: Muy bien, ahí está otro de los audios que hemos recibido por acá. Bien ahí, loquito, bien, bien ahí. Hola Marito, soy Ale y Juan Carlos, estamos paseando por Neuquén, soy de San Francisco. Un tema de los Herrera, muy lindo programa. Bien, saludos, saludos para la gente de San Francisco. Y acá, mirá, saludándonos, quisieron zafar de no escucharme. Dice, no, vamos a ir a Neuquén y vamos a escuchar otro programa. Y hicieron zapping y me encontraron a mí, dijeron, bueno, ya está, Este está en todos lados, nos sigue por todos lados. No podemos zafar. Saludos chicos, un abrazo.

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0: A Eugenia Quevedo, mejor amiga, mejor enemigas. Ah, lo que está sonando justo, esto. Esto, a ver, volver un poquito.
1: Amigas, ¿por qué?
0: Mejores enemigas. Te escucho por la 107.5, Miriam. Deja por acá el mensaje. Hola, Miriam. Ahí lo dejamos un poquito para que lo escuches.

17:47 en la República Argentina. Estamos en este ritmo popular del martes en vivo, acá por Radio Cadena Alegría, acompañándolos a full.

0: Así bailamos y cantamos acá. Qué bien que la pasamos, loquitos, por favor. Qué bien que la estamos pasando. Espero que ustedes también ahí del otro lado va a aceptar lo mismo. Se va viviendo en este programa de hoy.
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0: ¿Pero vamos con un tema? Vamos con uno completito, así nos quedan unos minutos antes de cerrar la hora para leer algún mensaje más. Los Forasteros, Una y Mil Veces, lo que va sonando. Aquí otro de los pedidos.

0: te vale.
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Muy bien, ahí estaba la música con Emanero, Ulises Bueno, Migrantes, Los Palmeras también. Ahí estaba sonando la música programada. Y de a poquito empezamos a vivir el final, chicos.

Bueno, a ver, mensajes por aquí, mensajes ya en el final. En el final de nuestro programa del día de hoy. Rapidito porque no vamos a llegar. Hay varios audios, varios.

Ahí lo vamos preparando, demora un poquito para cómo, justo creo que todo es audio. Pero bueno, bien, ¿qué querés hacerle? Hay que pasarlos a todos, así que bueno, ahí vamos a ir preparándolos y ahí lo vamos a escuchar.

0: leer este es escrito. Hola, buenas tardes, soy Ariel de Colón, Buenos Aires. Pasaba un tema, Eugenia, estrellita mía. Muy buena la radio. Saludos, gracias. Gracias, Ariel. A ver, otro mensaje por acá escrito también. Hola, amigo, soy Claudio de Trelew, Chubut. Los escucho todos los días, muy buena compañía. Nos hacen capo, pásanos un tema de esos que hacen bailar acá. Saludos, capo. Ahí está Claudio, nos dejó por acá el mensaje. Gracias, Claudio.
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0: Aquí nos encontramos con algún audio más. Ahí lo vamos a escuchar todos juntos. Hacemos una tandita de audios.

0: Hola, hola, Marito Genio. Bendecido martes. Hoy te escuchamos en Bernasconi, La Pampa. Esperamos que hoy los programas no se corten. No hemos podido escuchar ni un programa. Te saluda Marianela, María Laura y María Paz. Te saludamos con un amargo. Saludos. Abrazo de las tres. Gracias, chicas. Un abracito. Bueno, creo que se ha normalizado eso, gracias a Dios. Así que hoy podemos estar cubriendo todo el país como lo hacemos habitualmente. De la mejor manera. Y se nota la cantidad de audios y todo eso. Que la gente puede escucharnos bien. Hola, recién se agendó. Siempre le escuchamos en la 102.1. Te saluda Elena de la Bulaya de Córdoba. Puede ser un tema de Gary, Elizabeth. Gracias. Gracias, Elena. A vos, gracias. La distancia no se va. Sigo yo, Marito. Reemplazo a Joselo. El Dani me deja por acá el mensaje. ¿Vos sabés? Te escuché, Dani, ayer. ¿Qué pasó que no me avisó? Pensé, entre mí iba en el auto y te iba escuchando. Genio, total. El Dani. Mirá, estaba justo Conejito Alejandro sonando. Cuando empecé a escuchar el programa, después lo seguí escuchando. Genio, total, el Dani. Así que bueno, se van a quedar con él después de que terminemos esta historia de hoy. Lo tengo a Eduardo, por aquí al Edu, dejando también audio. Así que ahí lo vamos a escuchar a todos, chicos. Los escuchamos a todos, a todos, a todos. Sí. Felicitaciones por el programa, genio. Hasta mañana, un abrazo. Hasta mañana, Rubén, hasta mañana. Empezamos con la tanda de audios. Yo antes me despido. Gracias a todos. Que tengan una excelente noche. Y si Dios quiere, y sé que Dios va a querer, mañana a las 4:30 de la tarde nos volveremos a encontrar para acompañarnos con buena música y pasar buenos momentos aquí en el aire de la cadena. Nada más. Gracias a todos. Chao. Me quedo escuchándolos a ustedes. Chao.
1: Bueno, Marito. Les digo hasta mañana a vos, a López, y acá como todas las tardes con mi teléfono y mi auricular, porque ustedes de fondo deben escuchar la televisión, pero yo tengo los auriculares puestos y que escucho la radio. La televisión la mira la huella. Así que bueno, acá estaré mañana a la misma hora como todos los días, ya antes de las 4 mandándole un mensajito y después el de la despedida. Bueno, chicos, un beso grande, los quiero mucho. Hasta mañana, hasta mañana, hasta mañana.
2: Hola, buenas tardes, ¿cómo les va? ¿Me podrían pasar un tema de Walter Olmo? Soy de acá de La Rudé, mi nombre es Nachito. Muy buena la radio, saludo para todos ustedes ahí.
3: ¿Qué dice, amigo? Buenas tardes, ¿todo bien? No me pasa un tema, somos camioneros, estamos viajando para Santiago, así que no me pasa una buena cumbia.
4: Buenas tardes.

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40 minutos nos llamaron de la hora 18. Aquí estamos reemplazando a José López. ¿Cómo les va? Buenas tardes. Bienvenidos, Joel, Dani, para toda la gran canelería. ¿Cómo están? ¿Cómo les va? ¿Cómo están? ¿Cómo han estado este martes? Espero que bien, ¿eh? Así que un saludo enorme, el abrazo para todos. Bienvenidos a compartir la música y el ritmo, por supuesto, a través de la campeona del dial, sonando para todos.

Buena música, volveme la radio, ahí estamos, el abrazo enorme para todos los amigos, que está en la sintonía de la radio, compartiendo la música y el ritmo a esta hora de la noche, en la campeona del día. Muy buenas tardes para todos, bienvenidos, ahí estamos habilitando.

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La tarde, ahí estuve Euforia en la cadena. Ahí estamos, en salud y el abrazo para todos los amigos que están en la sintonía y la radio, compartiendo la música, el ritmo, el entusiasmo a esta hora de la tarde de este martes 28 de julio.

0: Líneas habilitadísimas, ahí estamos, el 351-349-2367 y el alternativo por este lado, 2604-55-3117. Dos líneas habilitadísimas para tu saludo, para tu mensaje y audio también a través del WhatsApp ahí habilitado. Vamos.
1: Hola Dani, ¿cómo andás? El Felipe, estoy escuchando muy buena radio, viejo.
0: Bueno, saludos para el amigo el Felipe. Vamos, Felipe querido. Un abrazo enorme. También oyente de la campeona del diario, el amigo Felipe. Ahí estamos, un abrazo.
1: Hola Dani, ¿cómo andás? El Felipe, estoy escuchando muy buena radio, viejo.
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0: Ahí estamos, el abrazo enorme para todos los amigos que están en la sintonía y la radio, componiendo la música al ritmo. Ahí estamos a esta hora del día y la tarde.
3: Hola Dani, buenas tardes amiguito, recién llego a casa y te voy a escribir. Dani, ¿cómo estás? ¿Cómo estuvo el tiempo allá?
0: Todo lindo.
3: Acá hermoso, un día calorcito, hermoso día acá en Rancula Pampa.
0: Ajá.
3: Dani, yo te voy a pedir que me pases un temita de Simón Aguirre, un poquito aunque sea, a escuchar, me encanta Simón Aguirre.
0: Bueno,
3: te mando un abrazo, cuídate, saludo para todos los chicos que me saludan y para toda la cadena Alegría, besos. Bueno.

habilitadísimas las líneas, por supuesto. Se ha habilitado las dos líneas con WhatsApp para que te comunique directamente aquí en los estudios de la radio. Vamos, el abrazo, el saludo enorme para todos. Bienvenidos los amigos que se van acoplando. Hola, me pasaste. Hola, me pasó el tema que le había pedido. Ah, este es el programa anterior, debe ser el amigo Marito.

Ya tenemos a Nelia de Hacha también. Nelia, que nos dice hola, buenas tardes, señor. Bendecido martes para todos. Dice por acá Nelia, un abrazo enorme ahí para la gente de Hacha. También especialmente para Nelia, que está en la sintonía de la radio. Minutos se ponen de la hora 18. Dale, seguimos compartiendo más música, más ritmo a esta hora, compartiendo esta propuesta musical de este martes.

0: pasarías el tema de Sherman. Herido, si puede ser, Dani.
1: Herido, bueno.
0: Y quiero saludar a Martita de Selva, Martita de Rancul, Adelita, a Johnny de Buchardo y Omarcito de Río Tercero.
1: Bueno.
0: Saludos para toda tu familia.

Ahí estamos, ya vamos a ir con algo de Germain por ahí también, para Mari, que está en la sintonía de la radio. Hola amigos, yo para acá voy viajando a La Pampa. Me podría pasar un tema de la Euge Quevedo. Martín, bueno, Martín firma el mensaje. Ahí está para Martín.

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Viene girando la música al Goyal Cide, girando un poquito al Goyal Cide, por ahí tema que estamos compartiendo a esta hora de la noche, la campeona del día de la tarde. Este martes 28, aquí esto que es Euforia en la Cadena, programa que pertenece a nuestro amigo José Los, ahí estamos, a Luis Germain, solicitado también a través de las líneas que están habilitadas, el 351-349-2300.

0: girando la música de Germain, el tema Herido.
1: Buenas tardes, Dani, ¿cómo andas, amigos? Ya estamos escuchando.
0: Bueno.
1: Como cada tarde, vamos a estar haciendo la cuenta hasta las 8. Hoy te voy a pedir algún temita que tengas de Gary a tu elección, si puede ser. Desde ya, muchas gracias.
0: Bueno.
1: Y mando saludos a Marta de Selva, Marta Rancul, las tres María de la Pampa, Mari de Victorica, Adelita, Betita, Sonia del Guzmán, Serafín de Bariloche, El Paisa, Gustavito Igor y familia, Gustavito Álvarez. Bendiciones para vos y toda la audiencia. Que tengas un excelente programa, amigo. Aguante la cadena Alegría y el Dani. Saludos para toda la gente de San Rafael Mendoza. Bendiciones para todos ellos.
0: Gracias, doctorcito querido. Ahí le buscamos algo de Gary. Le vamos a estar pasando para el doctor ahí. Ahí girando el Germán.

También. Después de la pausa le pasamos algo a Igari para el amigo del Doc, que está en la sintonía en la radio. Doc, después de la pausa le largo algo a Igari por ahí, ¿eh? Y muchísimos mensajes, audio que están ingresando por acá a través del WhatsApp oficial y alternativo. Después de la pausa cumplimos con todos eso. No te vayas.

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ha decidido el creador. Buenas noches, Argentina. Buenas noches, país. Hola, Master. ¿Cómo anda ella? ¿Todo bien? ¿Todo tranqui? Bienvenidos a la noche de Cadena Alegría. ¿Qué tienen ese qué sé yo, que no sé cuánto, que nunca, pero nunca me lo pueden explicar? Buenas noches a todos. Cadena Alegría.

dale, Nato. ¿De dónde nos escuchás? ¿De qué parte de la Argentina nos sintonizás? 351 349-2367, ¿eh? A los malondones lo bloqueamos directamente, ¿eh? Gente feliz, gente contenta, gente divertida, queremos. Porque así es Cadena Alegría. 351-349-2367.

0: me gusta, Vito, la gente de Las Varillas. Buenas noches, Las Varillas. ¿Todo bien, todo tranqui?
1: Hola, Ato, querido. Acá Gustavo, el remisero de Las Varillas. Se podría escuchar algún temita del Tano Romero. Muchas gracias, amigo. Un abrazo para vos y para el Chuni. Gustavo, el remisero, Las Varillas presente.
0: Saludos grandes para el amigo Gustavo, la gente de Las Varillas presente. Buenas noches, Las Varillas. ¿Todo bien, todo tranqui? 88.5, sonamos en Las Varillas, provincia de Córdoba. Súbele el volumen, dale. ¿Cómo andan los amigos de Belville? Saludos grandes para Ernesto. Para mi amigo el Javi, sentí Javi.

0: Hola, Tito, querido. Hola, Tito, querido.
1: Y él se llama Omar.
0: ¿Dónde, papá?
1: Se llama Omar, claro,
0: papá. Sácala a bailar, mandala al medio. Hacela chiquitita, papá, como vos sabés. Dejala más chiquitita que la de Pipón, papá. Un abrazo grande. Le contamos a la Tito que estamos desde Río Tercero. Acá te manda saludos y un abrazo grande, Omarcito de Río Tercero. FM 102.3 FM Río. Un para adelante. A ver si me pone un poquito del Seba, como siempre. Gracias.
1: Dale.
0: Saludo a toda la audiencia.
1: ¿Dónde diablos estás? Un saludo grande para mi amigo Ferrer.

0: Carlita.
1: Acho, acho, acho. ¿Por qué no me llama? ¿Por qué no me escriben? Cita de. Poneme viva. ¿Por qué? Decime por qué no me escribe.

0: en el acto. Y la noche reventó. Ato, un besito para vos.
1: Gracias,
0: otro para
1: Carlito.
0: El Fede.
1: No, también lo hicimos, Carlito, bien.
0: Saludo a toda la audiencia, Carlita, sí. Desde Río Tercero, sí. Besos para todos. Vamos con una alegría.
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1: Saludos para Carlita, la gente de Villa de Río Tercero presente. Vamos, Río Tercero.

0: estás, amigo? ¿Todo bien? Bueno, yo acá en casa, escuchando la cadena que termina y que sigue hasta las 2 de la mañana. Ah, no, Carlita, está muy loquita la Carlita.
1: No, está melosa,
0: mucho. Carlita,
1: está melosísima.
0: No sufras. Agarrá, venite, tenés auto, hacés dedo y llegá, no sufras más. Pero bueno, es así, ¿no? Bueno, Ato, yo todo bien acá. Bueno, estaba lloviznando acá, está fresquita la noche, tarde noche, así que nada. No te pido tema porque todo está bueno. Hoy no vamos a tocar nada, ni el pito, ni la matraquita, ni nada.
1: Bueno,
0: hoy estamos calmos.
1: Bueno, Carlita.
0: Bueno,
1: Martina.
0: Te mando abrazos. Saludo para toda la cadena, para todos los chicos camioneros. Besito, besito. Y para vos te mando un abrazo grande y besitos.
1: Gracias, Martoni, Martoni, Martucci. La reina de la noche de Rangul. Amándoles, amigos de Chepe, presente.

Hola, buenas noches, Radio. Soy Viviana de Rosario. Quiero decirle al amor de mi vida, Máximo, que estamos bien, que mañana vienen las nenas a la plaza, que ella me dio el código, que le mando muchos besos, que lo extraño mucho, que es el amor de mi vida. Gracias.

0: Roberto, buenas noches, ¿cómo andan? Bueno, creo que le mandé un saludito a toda la gente de los grupos, a todos los amigos. A Mari de Vitorica, Silvia Vitorica, la Marbotana, a Martita de Rancul, y así a todos más, al doctor de Villa Regina, a Silvia de Lauralle, Mari Macachín, al Gabriel de Chile, y así a todos los demás amigos que no nombren, toda la gente de Carmeta, de acá de Conge, a Rafael, así a todos, y de acá de un tema, ¿podés pasar algo de alegrísimo?
1: El Samuel Abe, como decía todo, acá de Gusa, que va a por la radio.
2: No podemos pasar nada del Chuni acá porque hay un oyente que dice que está podrido del dolor del Chuni, ¿no? Cualquier cosa lo vamos a estar llamando, maestro, ¿eh? Cualquier cosa lo vamos a estar llamando cuando no pasemos más nada del Chuni, lo vamos a estar llamando, ¿eh? Así por de nuevo la radio. Y vamos a hacer ese favor, ¿eh? Claro. Vamos a hacer eso. Ahí va.

0: ahí, ¿dónde están los solteros esta noche? Noche de martes. Buenas noches, amigo. Muy buena la radio. ¿Me podrías pasar algún tema, Ulises? Bueno, señor. Justo ahí está. Omar de Paso de Indios, Chubut. Pero te escucho acá desde Carlos Paz, Córdoba. Vamos, Carlos Paz, 92.1. Sonamos en Carlos Paz y en todo el Valle de Punilla. Bien ahí.
1: Vamos ahí.
0: Para los amigos de Carlos Paz, oriundo de Paso de Indios en Chubut. Sintonizándonos por Cadena Alegría, Carlos Paz. Hola Martita, la gente de Valle Viejo. Buenas noches.
2: Hola, hola, hola, buenas noches, Ato. ¿Cómo estás?
0: ¿Todo bien?
2: Buenas noches para ti, para toda tu bella audiencia. Bueno, corazón, por favor, ¿me pasas un temita? Algún temita de Gary, si puede ser, ¿sí?
0: Dale.

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